0: pedazo de carne de la esposa de Néstor ayer. ¿Usted sabe algo, señor?
1: No, negativo, no sabemos todavía. Hay varios sospechosos. Varios sospechosos de ese tremendo atraco que se dio ayer allá en la casa de,

0: cuestión que ya a la hora del asado y de comer, aquel no le dejó el pedacito de carne a la señora. Él se lo comió. Es lo que todos pensamos, ¿no? Pero, hey, pero nos dio de todo, Marito. Nos regaló suspenso, terror, caguamitas, asado y hasta un río. Bueno, 6:03, señores. Se van a quedar con Mari. Ya es hora de ir de comerciales. Nos escuchamos de nuevo próximo viernes. A eso de las 3 de la tarde vamos a estar acá. Negativo, señor Uber. No podemos. No podemos. Saludos. Hasta la próxima.
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2: Suspenso, susto, manifestaciones, río, carne, se extravían cosas ahí, de todo un poco. Fuentes informativas nos dicen de que don Néstor anda convaleciente todavía de ayer a la noche. Ok, bye.
0: No va a venir hoy, no va a venir, por algo debe de ser.
1: Tu mañana empieza con sueño.

Y en esta noche nos acercamos pues confiadamente al trono de tu gracia, Señor, para alcanzar misericordia y hallar gracia para el oportuno socorro. Delante de ti venimos los cansados, los agobiados, los perturbados, los que tenemos temor, porque tú eres nuestro Salvador. Gracias, Señor, por permanecer en nosotros, por rodearnos, por levantarnos, por amarnos. Gracias, Señor, por este país hermoso donde tienes tus ojos fijados. Gracias por el Salvador, tierra bendita y cielos de milagros. Gracias por los mares, los ríos, las montañas, valles, por esta, por su gente, por esta hermosa población de justos, de hijos tuyos, que te agradecemos aún a tu bondad y tu favor en todo este día. Ahora que regresamos a casa, Señor, bendecimos nuestra familia, los alimentos, bendecimos nuestros pasos, porque en ti caminamos seguros. Gracias por nuestro país hermoso, por nuestro presidente Nayib Bukele, por su familia, por su gestión, por sus colaboradores. En el nombre de Jesús lo bendecimos y hablamos bien de nuestro país hermoso. Bendito sea el Salvador desde ahora y para siempre. En paz nos acostamos y asimismo dormimos, porque solo tú, Señor, nos hace vivir confiados. Muy buenas noches, El Salvador.

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1: 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Son las
2: 6:07 p.m.
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5: Hola, hola, buenas tardes, ¿qué tal? ¿Cómo están? Ya llegamos, ya estamos en cabina de la 105.3 FM. Ya venimos listos, prestos, dispuestos para acompañarlos hasta las 6 de la noche. Venimos con esto, hasta las 7, perdón. Perdón, no, hasta las 8 de la noche. Si no veo a Benja, ¿qué me dice? ¿Qué horas, yo? No, es que lo siento, es que estaba más pegada en la canción que en lo que estaba diciendo. Es que, ¿qué canción? Escúchenla. Creo que de ese cantante es mi favorita. Así que un saludito para usted que venga en el tráfico del día martes. Cuando yo venía para la radio, había mucho tráfico. Quien iba subiendo para Metrocentro, por ahí por el lado, no sé si ustedes saben, de la ruta 2, por ese lado había un tráfico horrible. Así que un saludito para usted que va escuchando a la mamá de los pollitos. Le recuerdo que el WhatsApp de la radio es el 776-27897, porque nos puede escribir, nos puede enviar su mensaje, nos puede decir: ni a Mari, yo quiero que me complazca con esa canción y yo con gusto lo voy a estar complaciendo. Walter, buenas, ¿qué tal? ¿Cómo están? Les quiero adelantar, hoy vamos a estar solas, hoy no va a estar Néstor con nosotros, no sé, pidió incapacidad, no sé qué le pasó, por ahí estaba escuchando un rumor de algo de ayer en la noche, pero yo todavía no sé. Si ustedes saben, por favor, cuéntenme, porque yo no sé. Walter, bienvenido, ¿qué tal? ¿Cómo estás?
6: Niña Manel tiene perreo, que se ponga ahí un rato cochino.
5: Sí, ya venimos. Vos decime cuál querés que yo te ponga ahí. Yo con gusto te voy a estar complaciendo. Linares, hola, buenas tardes.
7: Ajá, Mari, ¿por qué venía por ahí? Buenas tardes, antes de todo. ¿Por qué venía por ese lado, Mari?
5: A ver, te cuento. Yo soy una persona que no tiene carro, que no tiene moto. Entonces, cuando yo vengo para la radio, me toca que tomar el bus, ya sea la ruta 2 o la ruta F. Por ahí un saludito al conductor de la ruta 51F, que también venía escuchando a la mamá de los pollitos. Un saludo. Ahí veníamos escuchando a Benja cuando veníamos de camino. Así que yo no utilizo carro y no todo eso, moto, ni siquiera bicicleta tengo. Entonces veníamos por ese lado, por ese lado viene la ruta F. Entonces había un tráfico horrible que te digo, el conductor se desvió por una ruta alterna porque el tráfico estaba súper pesado.
7: Falta de confianza, ni a Mari.
5: Usted me va a ir a traer y me va a ir a dejar. Wilfredo, buenas noches, ¿qué tal? Bienvenido.
8: Mi mamá, dámele caso a Walter, porfa. Tiene perreo de sucio.
5: Sí, con gusto. Ustedes díganme qué canción quieren que yo les venga programando y yo le voy a poner perreo del más sucio, de ese cuando en la disco le dicen a usted: bájate de ahí, niña, porque si no, apagamos todo y nos vamos. Y ya le comienzan a gritar todo para que se baje. Juan, bienvenido, buenas noches, ¿qué tal? ¿Cómo se encuentra?
9: Hola, saludos. No, yo no creo. Yo siempre le he visto en taxis amarillos. Yo jamás he visto en bus a ella. Pero bueno.
5: Ay, ¿en cuál amarillo? Dígame. Cuando me vea subiendo, me tomo una foto o me tomo un video y me lo manda. Les voy a dejar mis redes sociales ahí para que también nos vayan a seguir. Estamos como Mari con doble Y 105.3 en Instagram, en TikTok aparecemos igual, de la misma manera. Es que fíjense que yo no puedo poner un nombre en una red social y otro nombre en otra red social, porque a mí se me olvida. A mí se me olvidan las contraseñas, se me olvidan el nombre de usuario, a mí se me olvida todo. Así que lo mismo para todo, lo mismo es para todo. Linares, ¿qué pasó, Linares? Ya usted me viene ahí sacando toda la luz.
7: Tampoco, no es su cumpleaños. Viaja en taxi amarillo y vamos a tener problemas, ni amarillo.
5: No, es mentira. No, es mentira, yo no viajo en taxi amarillo, no. Que a todo me le creen. ponen a la niña Mari como mala siempre. No. Oye, Aldana, bienvenido, buenas tardes. Hola, buenas, niña Mari, saludos. Ruta 51 de Santa Ana Norte. Un saludito para los pasajeros de la Ruta 51 de que van escuchando la 105.3 FM. Y si usted de esos pasajeros que se acaba de subir a la ruta y le faltan 15 minutos para llegar a su casa, yo les recomiendo que se ponga de pie y le diga al conductor, dígale a niña Mari que me complazca con esa canción y que me salude. Yo con gusto lo voy a hacer complaciendo, lo vamos a estar saludando. Wilfredo, compláscanos con Frontera Plan B, porfa, con gusto. Ya te la venimos programando y te vamos a venir complaciendo. Nos vamos a quedar con un pequeño bloquecito de música. Nos vamos a ir a buscar el perreo, el más sucio que tengamos ahí para venirnos a complacer. Si usted tiene una canción en mente, con gusto yo la voy a estar complaciendo. 6 de la tarde, más 20 minutos.

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0: Es de la tarde, más 36 minutos, y nosotros seguimos en cabina de la 105.3 FM. Vamos a escuchar qué nos dice Walter. Walter,
1: póngase un solo nombre: Mari Baby Comeback.
0: No, ya me puse Mari 105.3, así que creo que con eso me voy a dejar poner. Y imagínate, le pongo ese nombre, no me van a encontrar, ya no me van a encontrar. O sea, así como Mari 105.3, cualquiera me encuentra. Juan, ¿qué pasó, Juan?
2: La niña Mari tocar un bus, no. Yo siempre le he visto que llega un de los de metro, usa de los taxis amarillos de metro, los exclusivos. Qué bárbaro.
0: Y eso, no sean mentirosos, no me bajo en metro. Tengo aproximadamente 2 meses de que ya no me bajo en metro. No. Ya me perdieron la pista otra vez, ya no. Les invito para que vayan al live. Ahorita estamos en live en Mari 105.3 y le van a dar tap a la pantalla. Walter, hola Walter, buenas noches, bienvenido. Le comento, le voy a decir antes de todo que hoy no tenemos a Néstor acá con nosotros. Hoy no vino Néstor.
3: Niña Mari, buenas tardes.
0: Buenas noches.
3: Veo casi que no llegó el haragán de Néstor.
0: No, yo le dije.
3: Ese muchacho hay que irlo sentando y platicar con él a ver qué pasa.
0: Sí, exacto, qué pasa.
3: Óigame, ¿qué tema va a poner en la

0: es ahora, que no haya llegado en esto, no quiere decir que no haya tema, ni amar, desarrollémoslo ahí entre todos.
1: Yo sé
0: un
1: que
0: tema picante, polémico, como los que usted se sabe.
1: Fíjate que ya es que no quiero poner un tema ahora, porque hoy venía con un tema bastante sano. Incluso se lo comenté a Benja antes de iniciar el Energy Soda. Yo le dije, yo vengo con un tema, ¿qué canción es la más común para el 10 de mayo? Porque yo siempre que saco un tema, ustedes comienzan que la niña Mari, que quién está dolida, que quién le hizo tanto daño, que cómo sabe tantos secretos. Si aquella vez que nos comentaron ahí y nos dijeron que había tráfico acá por Río Zarco, y yo les dije, esa es una gran mentira, yo lo utilizara como excusa, me fuera a ver con la amante, le dije yo, y al pasar el tráfico fuera a mi casa y le dijera yo a mi esposa, es que fíjate que había bastante tráfico, por eso es que yo no había llegado a la casa. Solo por decir eso ya me comenzaron a funar al aire ustedes. Pero ya vamos a ver, tenía un tema ahí que yo pensaba acá traerlo a la mesa y dialogarlo con ustedes, pero lo voy a meditar. Ahorita lo voy a dejar en suspenso y ya lo vamos a planear bien y les voy a decir con qué tema venimos. Lina Ares es mi líder.
2: Mari, ¿cómo está eso que usa los de ahí de metro? ¡Qué barbaridad, Mari!
1: ¡Es mentira!
2: Te sentía mía, pero ahora te siento bien lejos, Mari. ¿Qué es eso que me está alborotando también el panal ahí, hombre? ¡Qué barbaridad, Mari!
1: No.
2: ¿Qué tenés, bebé? ¿Qué tenés?
1: No, es mentira. Yo no uso de los de metro, no uso ninguno. Yo, puro bus. Ni a Mari nos dicen ahí en TikTok. Hola. Por ahí nos estaban pidiendo un saludo muy especial, un saludito para Carlos, me estaba diciendo, Mari, mándame un beso, así que ahí te va tu beso, tronador como los que les gusta a ustedes. Kevin Jurado, buenas tardes, ¿qué tal? Bienvenido. Y a Mari dice, no mienta, yo la fui a dejar a la radio ahora para su turno, y eso, una que se parece a mí quizás, fíjate que por ahí, ya vamos a hablar de eso, ya les voy a contar un story time de una persona que dicen que se parece a mí. Y yo sentí a mi papá, fíjate que es una persona que me han dicho de bastante tiempo que se supone que se parece a mí. Y sabes que yo una vez vine y yo sentí a mi papá y yo le dije, bueno, ¿qué pasa? Le dije yo, ¿qué pasa de qué? Me dijo, fíjate que ahí anda una persona que dicen que se parece a mí. Le dije yo, el único que puede dejar hijos regados por ahí tirados sos vos. Le dije, ¿qué pasa? Le dije yo. Y él me dijo que no, pero y a Mari, el doctor Benja me dejó unas vitaminas. ¿Las puedo ir a recoger? Sí, con gusto, acá nosotros se las damos. Vení, ya voy a revisar el listado. Creo que ahí Benja me dejó quién era el ganador y yo con gusto te las doy. Venite, son importantes las vitaminas para que no se te vaya a olvidar escuchar siempre el Energy Soda de 6 a 8. Que no venga con las manos vacías, dice Benja ahí. Y a Mari, ¿no quiere una dona? Aquí estamos afuera de la radio por si quiere venir a traer. Sí, qué rico, una dona. Este Benja me está botando el fresco. Vaya, pues fíjate que a mí no me gustan las donas, pero te acepto pupusas. Él me está diciendo, te acepto pupusas. Las donas no mucho. Es que a mí no me gusta mucho el pan dulce, te voy a ser sincera. No mucho me gusta el pan. Es específico el pan que a mí realmente me gusta. Benja hoy me trajo un pancito y estaba bien rico, llevaba como poleada en medio.

Son las 6 de la tarde más 42 minutos y nosotros seguimos en cabina de la 105.3 FM. Me estaban diciendo por ahí que los estuviera complaciendo con reggaetón del sucio, del más sucio, vaya usted. Y me dice, ¿con cuál canción quiere que yo lo esté complaciendo? Y con gusto lo voy a estar complaciendo. 6 de la tarde más 42 minutos. Vamos a quedar con un pequeño bloque de música. Y

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0: Pero ahí me estaban diciendo, ni a Mari, ¿qué tema trae? Yo sé qué tipo de temas quieren ustedes y qué tipo de tema quieren que toquemos. ¿Y saben qué? Como acá estamos para complacerlos, los voy a complacer. Vamos, vamos, el tema que tenemos para el día de hoy es la excusa perfecta que se utilizaría para irse con la otra y llegar más tarde a casa. A ver, a ver, a ver. Van a decir que no es el tema que ustedes quieren escuchar, es el tema que están pensando, quieren escuchar el pensamiento de la niña Mari. Quieren que les dé tips de qué excusa perfecta utilizar para irse con la otra y llegar más tarde a la casa. Y no, no me van a salir con esa excusa de que, amor, estoy haciendo horas extras. No, no, no, no. Por favor, quiero que se le ingenien. Ajá, ajá, ajá.
1: Tengo viaje para el aeropuerto, eso le diría yo a la patrona.
0: Pero sabes que siento que para Uber es como que, o taxista, es como, vaya, llevas un viaje para el aeropuerto, pero, y el dinero, y de repente le vas a decir al siguiente día, ay, es que como mi amor le salió un viaje para el aeropuerto, ahorita tiene piso, amor, dame para las uñas, y vos no tenés para darle para las uñas. Ajá, ¿cómo le hacemos ahí?
1: Puedo mandar ubicaciones también, que estoy por allá. Ya me prendí la maña.
0: Uy, ¿y esa maña cuál es? Esa no me la conozco. Dígame, cuénteme, para cuando me salga algún mentiroso y me diga, mira, fíjate que allá estoy dejando a alguien por el aeropuerto, y yo voy a decir, Uber Tineco, buenas noches, bienvenido, ¿qué tal, cómo está, cómo se encuentra?
2: Buenas noches. No, yo ninguna excusa, no tengo ninguna excusa.
0: Para irse con la otra.
2: Y yo le metería una excusa a la suegra, que tenemos un mandado urgente para que me cuide el niño, para salir con mi esposa hermosa.
0: A mí se me hace que con su esposa está escuchando la radio ahorita, por eso me está diciendo que no, pero... tiene ganas de decirme, mándemelo del otro WhatsApp ahí y yo lo voy a escuchar. Vamos a hacer que es algo anónimo. Pero fíjate que sí, esa es buena. Decirle a la suegra que nos cuide al niño, que hay un compromiso para salir los dos juntos. Tengo partido de fútbol. Por ahí nos dice Chalvita, dice. Tengo un partido de fútbol. Y si tu esposa te dice, basta, bueno, amor, vamos. Fíjate que yo era de esas. Cuando yo estaba ahí de luna de miel, me decía, una vez me dijo él, tipo, 10 de la noche, fíjate que a las 10 tengo partido, me dijo, como a las 9 y media. Y eso le dije yo, nos acabamos de poner de acuerdo y todo. ¿Y cómo es que tienen cancha disponible? Si hay que reservarla. No había una cancha disponible. Basta, bueno, le dije yo, ahorita me cambio y nos vamos, le dije. También esa de fútbol, no, quiero que ustedes me estaban pidiendo un tema. Yo acá les vengo con el tema que a ustedes les gusta, pero yo quiero que ustedes se las ingenien, que me digan esas que de verdad han puesto donde se sienta adrenalina. Walter, ajá.
3: Mi amor, ¿qué pasa? Yo veo que solo temas de infieles saca usted, mi amor. ¿Le hicieron mucho daño? ¿O qué onda? ¿Qué rollo con
0: eso
3: usted?
0: Es lo que usted le
3: con razón escuchar. La molesta Néstor, que quién le ha hecho tanto daño, dice. Solo temas de infieles saca. No, mi amor, yo soy un hombre fiel, le respeto mi hogar y no quiero perder mi hogar ni mis hijos. Por eso, las tentaciones son bastantes, pero respeto eso. Así que allí no aporto.
0: Pero y si usted tuviera a alguien, dígame, ¿qué hiciera? ¿Qué excusa utilizara usted? Hola Tati, buenas noches, bienvenida, ¿qué tal? Por acá nosotros estamos bien, aquí sacando tema de conversación, ya ve que a estos muchachos les gusta ese tipo de tema.
1: Con tu socia no vas a tener problemas, ni a María, y ella va... no va a comprender que ando en viaje.
0: La socia va a decir, ah, sí, antes del viaje, basta, bueno, andate. Por acá nos dicen, yo una vez con una novia que tenía me dijo, espérame en el parque que saliendo de la casa voy. Y resulta, ¿qué resulta? Que apareció hasta bañada y toda alborotada. ¿Y qué pasó? Huelía jabón chiquito, ¿verdad? O sea, confírmeme si se le sentía el olor a jabón chiquito. El señor Uber, buenas noches, bienvenido. ¿Qué tal? ¿Cómo está?
4: Hola, buenas noches, mi amor. ¿Qué tal? Mi noteneca favorita, ¿cómo le va? Aquí escuchándola siempre, ya que el día domingo la pude ver ahí tribuna y estaba con todo observándola a usted también, solo que usted no pudo ver a dónde estaba yo. Y cosas perfectas creo que no hay, nomás solo espero que se termine el turno de la radio para poderla ir a recoger. Y ante todo déjeme decirle que hermosa andaba. Me encanta cómo andaba de hermosa, Nia Mari.
0: Gracias, gracias. No, ya no pueden poner la excusa de que van a venir a traer a la Nia Mari a la radio, porque hoy ya tengo quien me venga a traer. Ahí me está esperando afuera. Solamente ya, vámonos, le digo yo. Ah, un chiquito con olor a tres rosas. Uy, uy, uy, ese es de ponerle atención ahí. Dani, ¿qué nos venís a decir? Cuidado, porque por ahí nos va a estar escuchando tu esposa. Ay, yo no quiero problemas.
5: Momenta. Que sí hay canchas a las 10, 11 y 12 de la noche. Así que yo ya he jugado a esa hora. Bueno, cuando jugaba, pues. Pero sí es buena excusa, va. Ay, buena excusa. Pero sí hay canchas, Mari, dejemos de cosas. Que sí hay canchas a las 9, 10, 11, 12 de la noche. ¿Canchas?
0: Yo no he dicho que no hay cancha. A mí se me hace que ahorita Dani va con su esposa a la par y él es el que pone la excusa de que, amor, fíjate que a las 11 de la noche tengo partido, a las 11 y media, 12 y media terminó, y ya por eso se va justificando. No, Dani, no me venga a decir. Yo creo que con la esposa va a la par. Sí hay canchas, pero no me van a decir que en 30 minutos se van a poner de acuerdo todos los que van a ir a jugar y todo. No. No me vengan con esas mentiras. Lo que pasa es que anoche, ya bien noche, ya no sale porque le da sueño. ¿A quién le da sueño? A su esposa, a mí. Si él me dice, fíjate que yo voy ahorita, voy a salir. No, a mí se me quita el sueño. Me tomo mi café y me voy con él.
1: Siempre es efectivo en la billetera, bebé. Hey, mi líder, Uber, mejor es que hay que dar a más atrasito, de todos modos. Ella ni lo saluda cuando usted hasta a mero de lanza ahí, a la Maya Ciclón y todo, va.
0: No sean así, no, eso es mentira. Si él me dijera, hola, Nia Mari, ¿qué tal? ¿Cómo está? Yo con gusto lo saludo, pero no me saludan. Un saludito para Cristian, que hoy nos está viendo desde el live de TikTok. Ya nos vamos a venir con un poquito de cambio de música. Díganme ustedes qué es lo que quieren escuchar. Yo le venía con música así de Cristian Castro, esa de Si Fuera Ella, de Te Soñé. Díganme ustedes si quieren ese tipo de música y nos venimos la última hora con ese tipo de música, de bloque, de despecho, de amor, de desamor. Por ahí me estaban diciendo que ahorita ya no hay nadie enamorado ni nadie despechado, eso solo hasta el 14 de febrero. Así que díganme ustedes si sí o no. El terror de las pensiones, nos dice por ahí. Confirmo, Dani, yo te respaldo. Es que entre hombres siempre se van a respaldar y entre hombres siempre se van a cuidar las espaldas. Ajá, no me digan que ay, no, entre hombres se van a decir, no, es que fíjate que no había cancha. Ajá. No hay fieles, solo no saben buscar, bebé, dice. Así decía mi amiga y resultó con dos hijos del diferente cucaracho, dice, y ese lobo domesticado que no hable. por ahí le están hablando, por ahí. A Dani yo le cuido la espalda. Sí, yo sé que le cuidan la espalda, por eso le digo que no les creo. La cuñada le espera afuera, ¿verdad?
5: Mari, no diga eso, porque aquel día yo la saludé y no me contestó, me dejó con la palabra en la boca.
0: Uy, uy, uy, uy, no. Fíjate que si me saludan, yo con gusto, hola, ¿qué tal? ¿Cómo estás? Si me piden fotos, me tomo fotos, siempre y cuando esté peinadita, si no, no. Pero ¿qué les parece si nos quedamos con estos 5 minutitos de música ahí rica y ya regresamos?

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1: 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Son las...
2: Con gusto, las 7 de la noche en punto.
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0: 7 de la noche más 13 minutos y nosotros seguimos en cabina de la 105.3 FM. Ya el último bloque me voy a venir con esas de ¿Y si fuera ella? De Está lloviendo, de esa de Cristian Castro, así bien, bien, bien bonitas. Dani, ¿qué pasó?
1: Y sí, puedes armar una chonguenga, un partidito en unos 10 minutos. Nah,
0: es mentira, Dani, es mentira. No todos van a tener tiempo a esa hora. Ay, Dani, es que esa ya me la sé. Dice, ese lobo domesticado va a las canchas, pero con correa, Mari, nos dice por ahí Tati. Sí, te creo. Es que así tiene que ser. Toda mujer empoderada que cuida a su macho, a su hombre. Si él va a la cancha a las 10, vamos a la cancha a las 10. Si él llega a las 2:30, llegamos a las 2:30. ¿Qué es eso de dejarlo salir solo? No.

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1: Escuchen esto, Liz. Liz ahí nos dice: Dani no tiene permiso de ir a jugar en las noches y él bien lo sabe. Eso, impóngase, ponga respeto, ponga sus reglas. ¿Qué es eso de que amor voy a salir a jugar en las noches? No, hombre, para eso son los domingos en las mañanas o en la tarde. ¿Qué es eso de que entre semana, un día jueves, amor, voy a ir a jugar? Por ayer me estaban diciendo, amor, me decían ayer, fíjate que tengo partido a las 7. ¿Qué es eso? No, no, no, eso, impóngase.
2: Vania, maripona mesa, pues, y le creo.
1: No te logré escuchar a tiempo. Ya voy a ver cuál es y te voy a venir complaciendo al final del bloque. Ahorita nos vamos a quedar con esas un poquito más tranquilas, de esas cortavenas que le dicen. Son las 7 de la noche, más 22 minutos. Y usted sabe, puede escribirnos al WhatsApp de la radio, que es el 7762-7897. Un saludito para usted que ve en tráfico, o confírmame si ya no hay tráfico en la ciudad de Santa Ana. Yo ya casi salgo y quiero saber cómo están las calles, para ver si, para calcular cuánto voy a hacer de aquí a mi casa.
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1: Dani se escapa para la fiesta de liberados, dicen. No sé. Tóxicas, nos dice por acá el rencoroso. No, no, eso no es ser tóxica, eso es mantener vigilado a lo que tenemos ahí en la casa. ¿Qué es eso de que nos va a decir, fíjate que me voy y en 10 minutos armamos el partido? No, nos quedamos con un pequeño bloque musical, nos quedamos con esto y si fuera ella.
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0: Seguimos en sintonía de la 105.3, 7 de la noche más 36 minutos. Dani, ¿qué pasó? ¿Qué nos viene diciendo? Ahí nos dice Tati, Lili. Eso, ponelo quieto, sí, ahí me le están poniendo quieto a Dani. ¿Qué pasó, Dani?
1: Ahora bien, hago la siguiente pregunta yo. Cuando las amigas planean salir, ir a tomar un café, no sé, ir a ver ropa, ¿nosotros tenemos que ir a ley? Te pregunto pues, porque ese es el tiempo de mujeres, de ustedes, amigas, mujeres. Entonces el tiempo de nosotros es el tiempo de ir a jugar fútbol, que platicamos y todo esto. Vale, entonces la pregunta es, así como vos decís que te le tenés que pegar para ir a un partido de fútbol, independientemente de la hora que sea, hoy es noche y esto y el otro, así como ustedes pueden planear tal vez ir, no sé, a tomar un café de noche, entonces tenemos que también nosotros pegárnoslos a ustedes.
0: Fíjate que te voy a decir algo. Yo, por ejemplo, yo cuando tuve a mi pareja, él me decía, vas a ir a comprar ropa, sí, vámonos, cambiate y nos vamos. A mí me gusta que me acompañe mi pareja a tomarnos un café, a comprar ropa. A veces el chambre de amigas es chambre de amigas y él es una amiga más. Así que a mí eso me encanta. O sea, yo no le veo nada de malo que él y yo vayamos juntos por un café, o que él y yo vayamos, más cuando vamos por ropa interior, o a veces él le sería, amor, vamos, y va mi amigo. O sea, yo eso no lo veo mal. Entonces, no vamos a hacer nada malo. A mí me encanta compartir tiempo con mis amigas y tiempo con él. Un par, qué romántica, Andenia Mari nos dice ahí, Linares, mi líder. Un par de misiles nos caen bien a esa hora. Todavía no te voy a dar permiso de los misiles. ¿Sabes por qué? Porque

0: sé que el día sábado vos te vas a ir para el mágico y desde las 8 de la mañana vas a iniciar con eso de los misiles, así que tenés que estar bien. No, que es aparte que tenés que ahorrar entre la semana. 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
1: Decirle a Leo que lo amo mucho y que no se vaya a mojar porque ya va a llover. No quiero que se enferme. Porque ahí viene Elber, ahí viene Elber.
0: Vaya, Leo, con cuidado, te ama mucho porque ahí viene el agua y entonces con cuidado. Así que nos vamos a quedar con eso de elefante, un pequeño lapso, ya casi 20 minutos nos quedan para culminar nuestro turno. Así que usted ya sabe, si tiene una canción por ahí que quiere que lo vengamos a complacer, con gusto lo vamos a estar complaciendo.

0: Estamos complaciendo con Ángel de Elefante, con una canción ahí. Una persona muy enamorada que me dice, yo no sé qué es estar enamorado. Le dije yo, y por eso me está pidiendo Ángel de Elefante. Es la canción que se dedica cuando cuando vos comenzás a conocer a esa persona que te llega en el momento indicado, cuando no hay nadie, cuando no hay luz, cuando no hay esperanza en tu vida. Entonces llega ese momento, llega esa persona, por eso se llama ángel, llega como un ángel a darle luz a tu oscuridad. Ay, es que qué bonito es estar enamorada. A mí me gusta estar enamorada. Yo viviera enamorada, pero no estoy enamorada, pero me gusta estar enamorada. No sé si me voy a entender, pero a mí me gusta ser enamorada. Yo soy de las personas que le encanta estar enamorada. Walter, ¿qué pasó?
1: La verdad que yo siento, bueno, yo tengo una relación con mi esposa, así como lo narra Mari, para el amigo allí, que bueno, yo no salgo solo y no es porque ella me tenga controlado o sea tóxica, sino que así nos acostumbramos desde el inicio. Yo voy a algún lugar, ella va conmigo, salvo que sea estrictamente algo legal donde ella no pueda ir o qué sé yo. Pero yo voy a donde yo voy, ella va, y donde ella va, yo voy. Yo voy al salón de belleza con ella, yo voy a comprar ropa, yo voy a comprar zapatos, se miden uno, se miden otro, y yo soy el principal. Bueno, ella ni amigas tiene, no es que yo se las corra ni nada, pero yo soy la principal amiga de ella que le dice, esos sí están bien, esos te quedan bien, ese vestido te queda bien, esa ropa te queda bien, o ese no, así, en fin. Igual ella, cuando yo voy a comprar ropa, mira esta camisa, a mí me gusta, sí, te queda bien, segura, sí, me la llevo, sí. Entonces, así creo que es mucho mejor, la relación más sólida y no hay ninguna desconfianza.
0: Ah, exacto. ¿Sabes qué? A mí me gusta eso, de que yo tengo mi pareja, amor, vamos a comprar unos zapatos, y él me dice, fíjate que esos se quedan bien, esos no te quedan bien, esta blusa se te ve mejor, porque a veces sí es cierto, la asesoría de amigos es buena, pero la asesoría de un hombre también. Los hombres tienen buen ojo, es que ellos tienen como escondido ese lado femenino ahí muy adentro de ellos. Entonces cuando vos venís y le preguntas, ellos sacan ese lado femenino con vos. Ni a Mari, pero fíjese que en mi caso, cuando fui al país con mi esposa y ella veía a sus amigas, dos de ellas le dijeron que no podía hablar mucho porque yo estaba ahí. Yo siempre le digo a mi esposa que salga sin mí. Saludos, Edgar López. A saber qué secreto le tenían guardado ahí. Por eso no querían que se escuchara. No, yo digo, yo siento que si no hay nada que esconder, perfecto, puede salir él con nosotras al café. Pero también es bueno dar sus espacios. Eso de pasar sobre de la persona, siento que llega un momento en el que se aburre, en que eso ya no funciona. Entonces, también hay que darse su espacio. No lo agarren tan a pecho, todo es broma. ¿Qué pasó, mi líder?
2: No, ni amarillo, para el estadio no, mejor compro una caja de misiles.
0: ¿Y en su casa?
2: Y lo veo por la tele, ahí el Fox lo va a tirar para no ir a los comentaristas tradicionales de ya, la señal salvadoreña. Ponga nuestra canción, pues, ni amari, la de Rayleigh. Ni amari, ¿por qué no estudió psicología usted? O sea, siento bien psicológica o bien psicoloca.
0: Creo que psicoloca.
2: ¿Cómo es la cosa, mi amarilla?
0: Psicoloca.
2: ¿Confirme la copia?
0: Yo creo que es psicoloca. Fíjate que nunca me gustó la psicología para estudiarla. Me gustaba comunicaciones. Estaba estudiando ciencias jurídicas. Por cierto, ya este año retomamos otra vez el estudio y ya próximamente vamos a ser abogadas de la República. Entonces, ya saben, por algún trámite, ahí buscan a la niña Mari. Pero no, nunca me gusta la psicología como para estudiarla. Yo creo que estoy más bien loca. Yo creo que psicoloca. Yo necesito la ayuda. No es que yo vaya a dar una ayuda a alguien. Yo necesito la ayuda, más bien. Tati dice, no. No deben de ir porque es tiempo de amigas exclusivamente, nos dice ella. Por fuentes cercanas me dicen que lo mandaron a llamar al lobo domesticado y que está donde la novia. Así que si no contesta, ya sabemos. Vaya, ya vio, es que estaban escuchando la radio, usted no tiene que decir nada, ya me lo rastrearon a ver en dónde estaba. Pero yo siento que ahí es tiempo. A veces bueno que la pareja salga con nosotros y con nuestras amigas, y también es bueno que ellos salgan solos y nosotros también salgamos solas.
2: Ya le decomisaron el teléfono a mi líder. a Daniel Eduardo de la O. Mi líder, como iba en camino a ver a la novia, por eso iba a la teque, pero ahorita ya estuvo, ya quedó encuartelado.
0: Ay, ya le dije, Dani, te van a agarrar con las manos en la masa, ahorita están escuchando la radio para ver qué decimos de vos, pero bueno, él lo decidió así. Aún nos quedan 10 minutos, si usted desea que lo complazcamos con alguna canción en específico, puede escribirnos. El WhatsApp de la radio es el 7762-7897.

0: mandaste, Reli Barba?
1: Ahorita, después de esa, te venimos complaciendo con Desde que llegaste. Sabes que esa canción me encanta. Me encanta esa canción de Luis Miguel. Me han engañado. Es cuando la relación termina, según vos, todo termina bien, pero te comienzan a contar, es que fíjate que yo, porque vos eras mi amiga, porque él era mi amigo, y como estaban juntos, yo no te quería contar, pero fíjate que él andaba con la Juanita, fíjate que yo lo vi y lo vi con aquella, fíjate que andaba con una de la mano aquella vez. En los colegios pasaba más que todo eso. Cuando vos tenías, bueno, yo no tuve novio así, pero sí tenía amigas que tenían, va. Le dicen, es que fíjate que aquel en el recreo, el día que vos no viniste, se vio con aquella, pero yo no te había contado porque ella también es mi amiga, pero es que ya no están juntos, yo te voy a contar. Ajá, y comienzan a contarse.
0: ¿Y la Juanita es vecina o amiga?
1: No sé. Así que nos vamos a quedar con esta de culpable o no.

0: 7:59 PM, y qué te puedo decir, fue un honor, fue un placer, fue un gusto volver a acompañarte un día martes más, un martes 19 de mayo. ¿Qué te puedo decir? Ya el mes casi se nos fue, ya casi es junio, media vez nosotros llegamos a junio, llegamos al sexto mes del año y el año se nos va volando. Así que, ¿qué te puedo decir? A ponernos las pilas, a lograr las metas para ese 2026, que esas metas del 2026 no se queden para el 2027. Fue un gusto haberte acompañado. Fue un gusto habernos acompañado esta noche. Un saludito para cualquier sector del país, del extranjero, de Santa Ana, que siempre está pendiente de la 105.3 FM. Nos despedimos, señor Uber.
1: Feliz noche, mi Amari. Que le vaya muy bien. Cuídese y será hasta el próximo programa.
0: Feliz noche, señor Uber. Feliz

cuando llegue a su casa, reciba a su esposa o a su esposo con un fuerte abrazo, con un beso, y dígale cuánto lo ama, cuánto lo extrañó. Sabes que a veces eso es lo que hace la diferencia, llegar y abrazar a esa persona que amamos, darle un beso y decirle: mi amor, te estuve pensando, te extrañé, te extraño, te amo, sos el amor de mi vida. No es necesario una rosa o un chocolate, con solo eso que vos le digas, con eso ya es mucho. Así que nos escuchamos el día jueves, venimos con los 90 del Tigre de 5 a 6 y nos quedamos con el Energy Soda de 6 a 8 de la noche. Pero a mí fue un gusto y un placer haberte acompañado esta noche, nos escuchamos hasta el día jueves.

0: 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Si hablamos de favoritos en el Mundial 2026, nombres como Argentina, Francia y Brasil encabezan la lista. Argentina llega como campeón vigente, Francia con una generación sólida y Brasil siempre como candidato natural. A ellos se suman selecciones europeas como España e Inglaterra, con plantillas jóvenes y competitivas, historia, presente y talento, ingredientes de campeones. 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

0: Bendice, alma mía, al Señor y bendiga todo mi ser, su santo nombre. Bendice, alma mía, Jehová, y no olvides ninguno de sus beneficios. Él es quien perdona todas mis iniquidades, el que sana todas mis dolencias, el que rescata del hoyo mi vida, el que me corona de favores y de misericordias, el que sacia de bien mi boca, de modo que me rejuvenezca como el águila. Muy buenos días, El Salvador, pueblo amado por nuestro Dios, tierra de justos, de benditos. Gracias, Señor, por este nuevo día donde tus misericordias son nuevas, donde podemos adorarte y alabarte libremente. Gracias por El Salvador, tierra bendita de multiplicación y de bendición, Señor. Gracias por estas semillas sembradas en justicia, que son las oraciones, y que tú multiplicas al 100 por 1. Gracias por este cielo bendito de milagros. Gracias, Señor, porque podemos vivir confiados, porque tú reinas en El Salvador. Gracias por nuestro presidente, lo bendecimos. Bendecimos su familia, bendecimos su gobierno. Te pedimos que lo guíes en integridad y en tu luz. Tu palabra es tu luz. Gracias, Señor, por este nuevo día donde nos encontramos contigo con bendiciones hasta que sobreabunden. En el nombre de Jesús, muy buenos días a todos.
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4: 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Estos son tres datos importantes del Mundial de Fútbol 2026. 1. Sorprendentemente, ninguno de los estadios utilizados en el Mundial de 1994 en Estados Unidos se utilizará en el Mundial 2026. 2. La ampliación a 48 equipos permitirá la participación de selecciones debutantes, incluyendo representantes de África, Asia, Oceanía y CONCACAF. 3. El SoFi Stadium en Los Ángeles es una de las sedes para el Mundial y es considerado el estadio más caro del mundo. Cuenta con un techo de vidrio, una pantalla gigante que recorre todas las tribunas y, claro, lo último en tecnología. Costó 5 mil millones de dólares. Fue inaugurado en septiembre de 2020. 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

Y en esta noche nos acercamos pues confiadamente al trono de tu gracia, Señor, para alcanzar misericordia y hallar gracia para el oportuno socorro. Delante de ti venimos los cansados, los agobiados, los perturbados, los que tenemos temor, porque tú eres nuestro Salvador. Gracias, Señor, por permanecer en nosotros, por rodearnos, por levantarnos, por amarnos. Gracias, Señor, por este país hermoso donde tienes tus ojos fijados. Gracias por el Salvador, tierra bendita y cielos de milagros. Gracias por los mares, los ríos, las montañas, valles, por su gente, por esta hermosa población de justos, de hijos tuyos, que te agradecemos aún a tu bondad y tu favor en todo este día. Ahora que regresamos a casa, Señor, bendecimos nuestra familia, los alimentos, bendecimos nuestros pasos, porque en ti caminamos seguros. Gracias por nuestro país hermoso, por nuestro presidente Nayib Bukele, por su familia, por su gestión, por sus colaboradores. En el nombre de Jesús lo bendecimos y hablamos bien de nuestro país hermoso. Bendito sea el Salvador desde ahora y para siempre. En paz nos acostamos y asimismo dormimos, porque solo tú, Señor, nos hace vivir confiados. Muy buenas noches, El Salvador.

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2: 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A las puertas del Mundial de Fútbol 2026 y por primera vez, la Copa Mundial de Fútbol reunirá a 48 selecciones con un formato ampliado que abre las puertas a nuevos países y 4 de ellos vivirán su primera participación en un Mundial. Ellos son Cabo Verde, Curazao, Jordania y Uzbekistán. 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

0: Oye, pero la tipa de Rincón está buena.
1: Sí, buena, chaval. Sí, pero me invento con esa vaina que yo hace rato que la estoy chequeando.
2: Yo la
1: estoy
2: chequeando, pero ella va a ser mía. A ver.
1: Sí, pero yo llegué primero aquí.
3: ¿Qué es lo que usted está hablando?
1: Usted está llegando.
3: No, si vamos a eso, yo soy el más viejo.
0: O sea, que se muere cacique.
2: Ella se va conmigo, dejen esa vaina.
1: No, ¿cómo va a ser? No sigue hace rato que usted está chequeando.
3: No, no, bueno, aquí va.
1: Yo llegué aquí primero que usted.
3: No, no, déjalo tú.
1: Yo pedí aquí un servicio primero que usted.
3: No, señor, mire, va 3 litros.
1: Usted no ha gastado dinero aquí.
0: ¿Y tú te romo que yo me bebí?
3: Compadre, pero usted lo que bebe es jugo manzana, Raúl.
1: Es romo, Raúl. ¿Y tú lo que te da una botellita? ¿Y tú, Luis, estás tranquilo?
3: Mire, mire, mayúdame, más respeto. No se mete. Mire, carajo, usted está loco.
0: Aquí se va a pelear.
2: Ramín, tú nunca has peleado en tu vida.
1: Este chamaquito, oye, está,
3: pero este chamaquito se
1: habla. Está contestando y esta porquería que está ahí.
4: No te metas en pleito de perro y gato, de veterano, nosotros. Deja. Tú todavía estás como compota.
3: Sí, por eso que dice banana. De mujeres sé yo.
2: ¿Qué es lo que ustedes me están hablando? Ustedes son 3 viejitos.
1: Viejo es viento y se va.
2: Ella se va conmigo.
3: No,
2: tampoco.
3: No, no, no.
2: Suéltame,
3: Panzú. Ajá, sí, el bonitillo. Y esa nariz que tú tienes.
2: Algo.
3: Nariz de flor, no,
1: no. Quedó duro, no es el Mike Tyson, como dicen a mí.
3: Suéltame, que suéltame. Es el Mike nada.

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1: pim! 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

0: Escuchen esta información, amigo televidente. A las mujeres modernas de ahora le ha dado, con llegada a los gimnasios y a la discoteca, con una jodida licra
1: provocativa,
0: enseñando toda la vaina, la raja húmeda, los cachetes, que eso no tiene nombre, pero qué maldita vaina del diantre esta. Son malas, son malas. Y oye lo que hacen.
2: Le meten con los dedos como si fuera con León.

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0: eso es así.
1: Ok. Directamente de Colombia, con ustedes, su servidor, Jason Jiménez y su parcero, Maluma Bebe Baby.

toda esta canción, todo este álbum, todo lo que está aquí reflejado, va dedicado a todos los peladitos, a todos los jóvenes de Medellín, de Colombia, de Latinoamérica. Que sepan que con disciplina, con trabajo, con esfuerzo, con sacrificio, con mucha humildad, podemos cumplir nuestros sueños. Yo estaba loco por volver a mi tierra, a mi casa, a mi familia, a mis amigos, mi gente, a mi música, a mi esencia. Estaba loco por volver a Juan Luis. Muchas gracias, mi gente. Sin ustedes no sería absolutamente nadie. Los amo.

0: eso que te compré. Paloma baby, mi amor. ¡Muah!
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J Balvin, man. 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

Bendice, alma mía, al Señor y bendiga todo mi ser, su santo nombre. Bendice, alma mía, Jehová, y no olvides ninguno de sus beneficios. Él es quien perdona todas mis iniquidades, el que sana todas mis dolencias, el que rescata del hoyo mi vida, el que me corona de favores y de misericordias, el que sacia de bien mi boca, de modo que me rejuvenezca como el águila. Muy buenos días, El Salvador, pueblo amado por nuestro Dios, tierra de justos, de benditos. Gracias, Señor, por este nuevo día donde tus misericordias son nuevas, donde podemos adorarte y alabarte libremente. Gracias por El Salvador, tierra bendita de multiplicación.

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buenos días. 6 de la mañana, ya más 14. Buenos días, relajeros. Buenos días, relajeros. ¿Cómo van? Bienvenidos al programa más aburrido de la radiodifusión en el servidor. Bienvenidos al relajo en la mamá de los pollitos. ¿Qué tal? ¿Cómo amanecieron? Clima, por el momento, un tanto fresco. Una mañana de miércoles bastante nublada. Así que a empezarse a reportar, 7762-7897.

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1: Buenos días, Natán, buenos días, bendiciones, bendiciones, que tengan un excelente miércoles, cinturita de semana, ya, aquí, sintonizando la mamá, de la mamá,
2: de la mamá, de la mamá, de la mamá,
1: aquí, Ruta 5, presente. El tráfico aquí, sobre la Fray Felipe, totalmente libre, libre.
2: Totalmente libre sobre la Fray. Buenos días, mi querido Pelonchas, a vos y a todos los que abordan la unidad de transporte colectivo, a los que viajan en la ruta 5. Muy buenos días, feliz viaje hacia su lugar de destino.

0: ¿Qué onda, Juancito? Buenos días, negrito de mi vida. Feliz y bendecido miércoles para vos también, mi hermano. A usted que ya anda en labores, papi. Buen día, mi bro. Hoy hemos arrancado con todo el feeling, con todo el entusiasmo. 6 de la mañana, ya más 20. Así como le escuchó, píquemele, por favor. Apresúrese, porque no quiero que llegue tarde a su trabajo.
1: Buenos días, Nathan. Quiero que me pongas mi canción de Bye Bye Bye y regalarme 3 entradas para el estadio, por favor. Pero, Natán, hoy me levanté temprano y me ayudé para oír mi cancioncita. Por eso.
0: Eso es bello, Dieguito Gil, buenos días. Vaya, la canción te la puedo poner, te la puedo complacer con muchísimo gusto. Con el tema de las entradas, papito bello, te quedo mal, porque las entradas, tu mami o tu papi tienen que participar en mi dinámica a través de mis redes sociales. Tienen que irse a Instagram y por ahí comentar en el giveaway que hemos dejado. Pero, más adelante les voy a dar una sorpresa, ¿ok? Que es para acá, para la radio, solo eso les voy a decir. Vamos complaciendo a Dieguito porque hoy se levantó temprano para escuchar la canción. Ayer ya no logré sonarle la canción a Dieguito y hoy se levantó temprano para que la escuchara. Así que Dieguito, va tu canción con mucho gusto.

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1: Bueno, ahí estamos complaciendo a Dieguito porque se levantó temprano. Dieguito, vamos con toda la actitud a estudiar. Saludos, Dieguito, y toda tu familia.

0: Por acá decía Isabel, buenos días, negrito, bendiciones, bendiciones para ti también, Isabel. Negri, buenos días, ya activos con la 105.3, saludos. Allá anda Don Chris Barrer, viajando a Saprosar hacia la única, Don DJ Natal, buenos días, tráfico pesadísimo.
1: Good morning. Ya conectado con la mamá, de los pollitos. Y aquí esperando el reloj de la mañana como todos los días, negro. Un saludo ahí para el amor de mi vida, Mireia Calderón, buenos días, preciosa. Espero que todo te esté saliendo de la excelente manera. Un saludo aquí para las que ya están diciendo que no las estamos saludando. Un saludo para a los niños del microbús de Don José. Un saludo para ese gordo aliancista que dice que va a ir al estadio el sábado.
2: No, que no vaya.
1: Y un saludo para todos nuestros radioescuchas. Bueno. Bendiciones totales, negro.
2: Y lo van a llevar, vos. Después de que lo expulsaron. No, pero yo no lo llevara.
0: Bueno, buenos días, camellito. Como siempre, ahí en la plazuela del Colón, conectado en la reparación de las pantallas. ¡Qué bárbaro! Camellix, buenos días.
3: Natán, hay un gran tráfico en el puente del Trébol.
0: Ok, ya escucharon a Dieguito, tráfico horrible allá en el puente del Trébol. Señores, después de la pausa les cuento, tengo una sorpresa gracias a uno de nuestros oyentes internacionales. ¿Qué pasó, Marvin USA, papá?

Ahí anda ya mi querido Marvin. Buenos días, mi rey. Ya les vamos a dar la sorpresa que tenemos el día de hoy, ¿ok?

0: ¿En dónde más hay tráfico a esta hora de la mañana? 6:31. Dígamelo a través del WhatsApp 7762-7897. El WhatsApp de la mamá de los pollitos. Oh, call me baby. Bueno, vamos a la pausa. Ya vamos a continuar con más del relajo. Ya venimos con las mezclas. Y cuando volvamos de la pausa, les cuento la surprise que traemos para el día de hoy.
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0: Con gusto, 6:00 a.m. ya con 33 minutos.
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1: Gracias a la alcaldía, llegamos a las 6:34.
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6: Muñequita linda. Por razón, ve. Dale, maestro. Dale.
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6: Bueno, vamos al reporte del tráfico a esta hora de la mañana. Gracias a nuestros buenos amigos de Maruchan. Y es que por acá nos informan.
7: Natán, hay un gran tráfico en el puente del Trébol.
6: Ok, y esto se debía a un pequeño detallito nada más. Y es que al parecer por ahí hay un leve accidente. Ya uno de los autos está a un costado, así que por favor, a usted que viene por este sector, ármese de paciencia, porque ya escuchó, a usted que viene por este sector del puente del Trébol, con paciencia, por favor.
8: Traiga la medicina.
6: Tráfico bastante complicado, así que ahí está el reporte del tráfico.
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6: Juntos together, dijo aquel. ¡Vámonos! Tírenlo, maestro, tírenlo, tírenlo.
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6: Ya, ya estamos listos. A través del WhatsApp 7762-7897. Dale. Si tú me besas, no. Este que te quiero. Pues voy a poner a esa cabal. Dale.

0: Bueno, les voy a contar, les voy a contar, les voy a contar.
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0: Vamos a regalar dos entradas para Sol General este próximo viernes. En el relajo. El sorteo va a ser a las 8:30 de la mañana. Esto es gracias a mi buen amigo Marvin, allá en la USA, y también a Marlon. Marlon y Marvin han sido los encargados de patrocinar dos entradas, una cada uno. Quiero darle las gracias. Ayer Marvin se contactó conmigo para decirme: Natán, mañana decí que vamos a regalar dos entradas en la radio. Así que DJ Natán y Danny O quieren consentir a nuestros oyentes, a nuestros relajeros. A partir de las 7 de la mañana empieza a recibir sus audios para poderlos anotar.

0: vaya tiempo.
1: Lo mismo digo yo, negro, lo mismo digo yo. No sé cómo a ese gordo le permiten tantas cosas, bro. Yo que fuera los abuelos del gordo, amarrado lo tuviera en el cuarto.
2: Yo ni lo llevara, bro. Ni lo dejara salir yo. Buenos días, Luisito.
3: Hay tráfico ahí en el puente del Trébol porque allí se dieron buen besito.
2: Buen besito.
3: Eso ha congestionado un poco ese, okay, ese sector del Trébol, del puente del Trébol. Ahí están ya los gestores de tránsito, el vehículo involucrado, uno ya está orillado y el otro pues está sobre la carretera yendo para San Salvador, okay, en el carril derecho.
2: Gracias, mi querido Luisito, por esa información importantísima.
4: Buenos días. Kike y Natán, buenos días. Y acá, ya, como siempre, escuchando a la mamá de los pollitos.
2: Eso.
4: La Zona Stereo 105.3. Acá, reportándonos activados ya con todos los power. Bendito sea nuestro Padre Celestial que nos ha regalado un día más de vida. Hey, bendiciones, brother. Un fuerte abrazo. Y complacemos ahí. Café con leche. Uy. Hey, taxi de Richie Driver 24/7, aquí me rebusca.
2: Eso,
4: ahí está,

0: ¿Qué onda, Keikito? ¿Cómo estás? ¡Qué tráfico, Keikito! Tráfico horrible allá en el sector de El Redondel Santa María. Buenos días, mi gordo Keikito. Un saludo para los novios Alejandra y Michelle. ¿Sí? ¿Cómo así, entonces? Alejandro, ¿no será?
1: Hola, muñeco. Y hola, esas mami. Son para consentir a los papás antes del Día del Padre. Si quieres, lo consiento de usted también. Así de puros abrazos.
0: Buenos días, Molina, ¿cómo vas? Ha vuelto de rueda, Redondel Santa María. Buenos días, papi. ¡Qué tristeza, loco! ¡Qué tristeza!

0: Buenos días,
1: Jorgito Hernández. Sector de Universidad Nacional hacia abajo sobre la playa, buscando el centro de tráfico pesadito a esta hora de la mañana. Creo que por ahí había un pequeño percance y por la ruta 7, pero ya apartaron los vehículos por ahí.
0: Ok, gracias. Buenos días, ya digo ruta 7 con la mamá de los píos. ¿Qué onda, seco?

0: sacar una canción para el mundial.
1: Papi, ya viene. Ahorita en la pausa de las 7. Bien, hombre, papi. La canción del mundial es gracias a Carlita y tus amigas. Dicen que ella se va a presentar en la inauguración del mundial, papi, allá en el Estadio Azteca.

0: Dímelo, chico, ¿qué es lo que es?
1: ¿A qué hora vas a poner la canción de la tal Carlita para pagar esta mierda?
0: Tipo 7 y 5. 7 y 10.

0: Ando en dolor de cabeza, man. ¿Quién es la tal Carlita? Dice Rafa. No sé, Rafa. La verdad no sé, fíjate, Rafa. Bueno, lo único que conozco es que es un grupo, así como de amigos, de México. Es lo único.
1: ¿Cómo es?

0: día, mi líder.
1: Buenas.
0: Pon esa rola en la que dice me gusta el pan. Hay que darle un premio a quien

0: Bueno, señores, voy a regalar dos entradas para el sector Sol General para la final de este próximo sábado. Gracias a un par de amigos de la USA. A las 7 de la mañana empiezo a recibir audios en donde me diga, hey, DJ Natán, pero con actitud, con actitud. ¿Quién me va a decir, DJ Natán, me quiero ganar dos entradas para ir a... No. Tiene que ver con feeling. Hey, ¿qué onda, DJ Natán? Yo me quisiera ganar la entrada para ir al partido ese próximo sábado a ver el Clásico Nacional. Pero con feeling, con entusiasmo, papito. De lo contrario,
1: No, Benatán, imagínate, de México son. Yo pensaba que eran de aquí, de El Salvador, como a cada rato la suenan. Yo hasta pensé que sobrina tuya era.

0: A partir de las 7 de la mañana empieza a recibir sus audios, ¿ok? A partir de las 7, ya casi.
1: Por ahí escuché que saludaste a Quequito, mi gordo, bigote de brocha. Te amo, gordo. Jamás nunca nadie a mí me había regalado un racimo de guineo, papi. Te amo, gordo.
0: Te extrañamos, gordo. Hey, Natán, la Carlita no. Buenos días, Natán. De verdad, ponete esa que dice que quién inventó el pan. Fíjate que ya me la cambiaron vos por la nueva.
2: Avisa la hora, qué bárbaro, bien emocionado, me la uso, no jodas.
0: No, usted me escucha, sorbete, dije a las 7, a partir de las 7, dije.

0: 6 de la mañana, llama 58-658.
1: ¡Eso me pone loco, negro!
0: Oye esta.
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0: War is Mine. ¡Woo! ¡Qué rico!
1: Hey, DJ Natán, quiero ganarme las entradas para ir a ver al Paquito y traerme la copa, viejito.
2: Tranquila, tranquila, cuando vuelva de la pausa. Cuando vuelva de la pausa.
3: Buenos días, mi negra. La canción de Carlita la pone loca.
2: Este es mi gordo. Ya, cuando vuelva de la pausa, empiezo con las notas de voz, ¿ok? Cuando vuelva de la pausa, empiezo con sus audios para que los se pueda anotar para participar en la rifa de dos entradas.
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0: ¡Ay, Dios! Es como sacarle sangre a un cangrejo, Chris. Ni dulces trae vos. Bueno, para los que están preguntando cómo es la dinámica para comprar en Naki... Naki. Los que no saben cómo se compra en Naki, mi querido Gerardito Maña nos trae un tutorial.
1: Buenos días, papi.
0: Buenos días, Gerardito.
1: Ahora desde casita porque estamos ya esperando la fila.
0: Qué rico, qué rico.
1: Para comprarla con el descuento de Naki.
0: Ajá.
1: Primero hay que iniciar sesión en Smart Ticket.
0: Bro. Ok.
1: También tengan los datos de su cuenta Naki.
0: Ok.
1: Así anotados en papel para que no estén saliendo y entrando.
0: Ok.
1: Y el dinero, obviamente, ya
0: recargado
1: en la cuenta Naki.
0: Ok.
1: Cuando seleccionan la localidad de Sol General y ya les empiece a la sección de pagar, ahí les va a salir como un botón que dice pagar con Naki.
0: Okay.
1: Entonces les dan ahí y ahí ya les va a aparecer para poner los datos de su cuenta Naki.
0: Voy a pasar mi dinero ahorita.
1: No se hace nada desde la cuenta Naki, sino que todo es desde la página de Smart Ticket, solo que ahí selecciona uno la opción de pagar con Naki para que se le haga efectivo el descuento que están dando ellos, ¿va? No sé si me di a explicar.
0: Ok, Gerardito, claro que sí, papi. Ya, entendido. Ahorita voy a hacer eso de pasarme el dinero a la cuenta de Naki, papi, para no tener problemas después. Empiezo a anotar desde ya a quienes quieran ganarse una de las dos entradas para ese próximo sábado allá en la finalísima.
2: Esa canción me pone suelta, me pone loca. ¡Qué rico, papi!
0: ¿Qué pasó?
3: Buenos días, papi. Hey, Natán,
0: dímelo.
3: Me gustaría participar ahí en la rifa del viaje al mundial, gracias a Carlita y a sus amigos, por favor, gracias.
0: Papi, anotado, con gusto. Hey, buena música, me hace gritar, excelente muñeco, a esta hora de la mañana cae perfecta en un audio. Hey, DJ Natán, pero con entusiasmo, quiero ganarme una de las entradas para ir a la final este próximo sábado.
4: Me quiero ganar una entrada para ir a ver el paciente el sábado y no me la 20.
0: Solo lo voy a anotar con el nombre que los tenga acá en el WhatsApp, ¿ok? Así como acá, Chepe. ¡Chepe!
5: Dame la canción del mundial de Carlita, por favor, Natán. Por favor, por favor. La vas a poner ya, dale un play, por favor.
6: Natán, buenos días, Natán.
0: Dime.
6: Necesito una entrada para ir a ver a nuestro campeón.
0: Eso.
6: Porque vamos a ganar 2-0. Vamos a ganar.
0: Híjole.
6: Faz campeón desde ya.
0: Híjole.
6: Qué entrada, Natán, okay, para ir yo y llevar a mi hijo también.
0: Eso.
6: Así no me sale muy caro.
0: Claro. Acá los voy anotando a todos. Aquí los voy anotando poco a poco. Con el nombre que los tengo registrado acá.

0: Voy escuchando los audios, ok, poco a poco, tranquilo, ya voy, ya voy.
1: Hey, DJ Natán, quiero ganarme las entradas para poder ir con mi hija y traernos esa copa, viejo, ir a apoyar al Facito con todo.
0: Listo, Roberto Ruiz, bienvenido, papi.
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0: anotados. Los estoy anotando. Los que voy poniéndoles el audio es porque los estoy anotando, ¿ok?
1: Papi, papi, papi, vámonos para la final.
0: ¡Vámonos!
1: Papi. Vamos a traer la 20 el sabadito. ¿Qué onda? ¿Quieres entradita? ¿Quieres entradita, hermanito? Vamos con todo. Okay. Esa 20 el sábado.
0: Anotado, rayito, anotado.

0: los dos en la gran final.
1: Démosle, anotado, papi, anotado.
2: Pararam, pararam.
3: Dímelo, dímelo, Natán.
1: Dímelo, Santi.
3: Mi viejo, quiero ganarme esa entrada para ir a ver el sabadito, facito, traernos la 20, mi viejo. Y ojalá lo demos ganando la 20. Viejito, voy a ir por esa entrada.
1: Dale, anotado, bro. Pero no con cualquiera, pero...
4: ¿Qué onda? ¿Qué onda? DJ,
1: ¿qué onda?
4: Me quieren estar pagando en la entrada, güey. Para anotar ahí, solo decirme que necesitas.
1: Dale, ahorita. Lo voy a anotar así nada más. Simple y sencillamente lo voy a anotar con el nombre que los tengo registrados acá en el WhatsApp. Es lo único. Porque yo lo conozco a ustedes y yo voy a ser el encargado de rifar en las entradas. Entonces, obviamente, yo voy a decir quién es el ganador de la lista, ¿sí? Viernes 8:30 de la mañana, el ganador.
5: Chicos, buenos días. Ay, qué nervios. Anotarme para la entrada que van a estar regalando, por favor. No quiero ir. Saludos.
0: Quiero bajarme la entrada para ir a ver el FAS este 23 de mayo.
3: Oíme, Natán, lo
1: dale,
3: que te voy a decir.
1: Dale, dale.
3: Si me das la entrada para ir a ver al FAS el sábado,
1: ajá,
3: te fuleo el carro. Así como lo vi, te fuleo el Natán móvil. El Nissan azulito te lo dejo fuleadito, topadito, si me das la entrada.
1: Bajando metro hacia lo único, está completamente despejado. Gracias, Murillo.
4: Apuntame ahí, Natán, por favor, para ganarme la entrada para ir a ver al FASito. Necesito ir a traer esa copa con ellos.
1: Eso, Murillo. Listo, anotado. Los estoy anotando tal cual.
3: Le vendo mi cuerpo a hombre. Le vendo mi cuerpo a hombre. Cómprenme, cómprenme. Necesito ahí $25 para ir al mágico. Colaboren con la causa.
6: Buenos días, papi.
1: Buenos días, papi.
6: Buenos días, mi rey, mi capibara, mi niño hermoso. Te quiero mucho, Natán. Ya no me pones la canción, qué rico pan.
1: Es que ya no sabe esa.
6: Sale rojo y dale, dale rojo. Y dale, dale rojo.
1: Es que la canción del pan ya no sabe. Ahorita estamos en modo mundial. ¡Modo mundial!

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1: 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Son las
2: 7:39 a.m.
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7: Gracias a Óptima, 7 de la mañana, ya más 44 minutos.
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4: Reporte del tráfico a esa hora de la mañana, según lo que me llegaba a través de el WhatsApp de la mamá de los pollitos, y me estaban comentando que bajando ya del sector del Trébol, buscando hacia Metro Centro Santa Ana, ya el tráfico se encuentra bastante, bastante despejado. Sin embargo, nos llega a nuestra sala de redacción también la siguiente información importantísimo. Accidente en la esquina de la Sanidad, me informan a esta hora de la mañana. Eso allá en el centro de la ciudad morena de Santa Ana. Así que por favor, a usted que viene por este sector, ahí por la conocida como La Aguja, ahí cabalito está el accidente. Así que por favor, armémonos de paciencia, muchachos.
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4: 7:00 a.m, ya más 47 minutos, sigo anotando, tranquilos. Ya voy, a lo que me faltan, ahorita voy, tranquilos, babies, tranquilos, tranquilos. 2 entradas para que se vayan al estuche de peluche este sábado.
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0: buenos días, DJ Natal. Buenos días, mi viejito. Quisiera ganarme una entradita para ver el partidito, mi pasito, el sabadito. Y gracias también a los amigos ahí que patrocinan esas entradas.
1: Allá en la USA están
0: gracias,
1: los
0: gracias, amigos. Gracias, gracias, gracias.
1: Bueno, buena música con el mejor DJ. Gracias, Susana Maeda.
2: Forma parte de que ya hay una fila algo crítica ahí por Omni Music. No sé qué tan cierto sea. Estamos locos, estamos locos. Y a ese que puso a cantar Como te va a querer, no lo ponga. Canción de carbones.
1: Natán, buenos días, saludos y bendiciones a la mamá de los pollitos activados. Poneme la canción Vivir mi vida, bien.

0: Maxito quede campeón. ¡Dale, Rojo!
1: ¡Dale, Truqui, anotado!
2: Qué onda, DJ Jonathan? Aquí viendo a ir si me gano la entrada para ir a ver el Facito, para ir a traernos la 20.
1: Eso.
2: Que esos sopes no van a ver, no la van a hueler. Ya va.
1: Dele, dele, papi.
3: Notame en la rifa de las entradas, por favor.
1: Ok.
3: Vamos por la 20.
1: Anotados con su nombre de acá de WhatsApp. A los que no tengo agregados, algunos tienen su nickname y ahí les estoy anotando. A los que no, les estoy preguntando su nombre, ¿ok?

0: Vale, listo, voy. Anotado, Pedro.
1: ¿Qué onda, brother? Apuntame ahí para la entrada para ir a ver el FAP, pues, el sábado.
0: Listo, Chino Will, anotado.
2: Buenos días, anotame, me quiero ganar esa entradita para ir a ver el facito, quedar campeón, viejo.
0: Sí, se ha anotado, Valencia, ¿qué pasó?
3: Ah, ya te noté. Tiene tan de que yo he oído que me tenías agregado como Valencia.
0: Luis Alonso Valencia.
3: Y hay otros Valencias agregados.
0: El otro es Pablito Valencia.
3: Anotar el número y...
0: Sí, claro, tranquilo.
3: ¿Cómo lo tenés guardado? En tu en la agenda de las
0: okay.
3: De la soda.
0: ¿Qué onda, Gaby?
4: Vamos, mi

0: Yo te voy a alentar. Eso. Como todos los años. ¿Qué? Esta es mi ilusión. Quiero verte campeón.
1: ¡Anotado!
2: Buenos días, don Dino. Están por aquí nuevamente, va. Ajá. Por ahí quería que me anotaran para ganar nuestras entradas de las 30 que va a regalar. Copi, copi. Salud, bueno, feliz Navidad.
1: Por Mayuco, no te voy a anotar.
2: El baile de Caiquito.
1: No sabes, Natal, lo felices que vamos a trabajar. Mi gente, felices, aunque sea, ayudamos un poquito, pero con de todo corazón. De verdad, quiero agradecerle a Marvin y a Marlon, porque gracias a ellos son estas dos entradas. Ana Martínez, anotada.
3: Hola, hola, buenos días.
1: Hola.
3: ¿Qué tal? ¿Cómo estás?
1: ¿Cómo estás, Cherry?
3: Para las entradas.
1: Ok.
3: Para la final del pasillo.
4: Gire a la derecha.
1: Gire a la derecha.

0: Gordo, gordo, anotame ahí para ir a ver al Facito.
1: Listo, mi agua, anotado.
0: A 20, papá.
1: Anotado, mi agua, anotado, anotado.
2: Papucho, anóteme, anóteme por ahí para la rifa de la entrada. Vamos por la 20, vamos por la 20.
1: Vamos, papucho. Jorgito Aldana. Jorge Aldana. Listo, papi, anotado, anotado, anotado, anotado, anotado. Vaya, recuerde, esto es exclusivamente en el relajo. O sea, en mi turno, en el de Dani. La rifa de la entrada es el viernes a las 8:30 de la mañana, ¿ok?
2: Hola, hola, buenos días, Papucho. Hacia el tráfico, sector de Santana Norte hacia el centro. Todavía hay tráfico hasta ahora de la mañana, tráfico pesado.
1: Tráfico pesado. Huevos en el guache, qué rico, uy. Nunca los he probado así, vos.
3: Buenos días, buenos días.
1: Buenos días.
3: Natán, anotame, muñeco, para la entrada de ahí, para ir a ver el Facito. Quiero ir a ver cómo se hace sopa de sope.
1: Ok, anotado, Vicente. El debate de la gente.
4: Hey, papi, decirle al gordito Acevedo que nos ponga una pantalla en el quiteño, para que estemos desde tribuna bien.
1: Ahorita, hermano, tus deseos son órdenes, papi. Aló, señor alcalde, buenos días. Fíjese que aquí el Uber Tineco quiere no quiere dos, dice. Dos. Ah, vaya. Dice el alcalde que te va a poner tres pantallas, Tineco. Ahorita mismo las viene a instalar.

0: Trujillo.
1: Espero que todos esos hayan estado viendo los partidos de local aquí.
0: ¡Ay, Dios!
1: Porque qué puñada sale de gente que solo a finales, va.
0: Sale a las finales, va.
1: Hasta el microbús tienen alquilado ya.
0: Cabal, de Daniel no vayas a estar hablando, va.
2: Otra pregunta de Natán. ¿Qué es lo que hay que hacer para participar ahí? Y ganarse la entrada a Palco de Lujo, nomás. Si me dijo que eran, vamos, no.
3: Natancito, Natancito, ya que ni modo, la Moisito no me quiere llevar ahí al partido. La voy a llevar yo, anotada para la entrada.
0: Ok, listo, anotado, Cris.
4: El fin de semana toda la cancha vamos a ir, está todo preparado el quequito y nos vamos a ir al estadio Mágico González, donde vamos a ir a traer la 20. Dale, dale, dale, dale, dale, dale, dale, dale. Dale, dale, dale, dale, dale, dale.
0: Bueno, por ahí me estaban solicitando Corazón de Acero de Gillo Salante. ¡Vámonos a complacerla! Ahí está, voy complaciendo, Gillo. Buenos días, bebé. Anotame, mi amor. Si no me mandas audio, no te noto. Con todo, muñecón, el gordo de la papa. ¡Bárbaro, gordo! Ahí en Carguas La Fe, andan con todo.
5: Natán, Natán, anotame para la entrada ahí, para la rifa.
0: Listo.

0: los ajustes en el White, una gran onda, vos. Anotame para el River de entrada, vieja. Leo Ruano, si no me mandan audio, no, Leo, lo siento.
1: Poneme nada sin ti, por
0: nada, nada sin ti. En una nota de voz, pero así, con amor, dígame. Hey, Natán, me quiero ganar una de las dos entradas para la final. No, que, anotame, no.

0: Ahora el tiempo se me ha ido en pausa. Perdónenme, pero créanme que tengo una cantidad de mensajes, notas de voz. Ahorita tratando de complacerlos a todos. Voy ahí como pueda, sí. Dame un momentillo.
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0: debía esto. Sigo anotando, tengo un montón de gente por anotar, tranquilos. Hoy sí, papi.
1: Anotame ahí, la rifa. Ahorita voy a juntar con el patrón para gestionar la pantalla, pues a ver, va.
0: Eso. Es hermoso. Estamos gracias, gracias, gracias, mi querido Leito.
2: Gordo, gordo, anotame ahí para ir a ver al pasito y celebrar en Santa Ana la 20.
0: Ok, listo, mi bro.
3: Buenos días, Dienapan, ¿cómo estamos?
0: ¿Qué onda, Cipitío?
3: Cipitío de Acontur. Hey, anotame ahí para la rifa de una entrada para ir al estadio, mi viejo.
0: Anotado, anotado.
3: Aquí estamos ya conectados con todo. En lo que es Acontus, por ahí te saluda el Cipitío. Saludos ahí, DJ Natán.
0: Anotado, papi.
3: Buenos días, Natán. Buenos días, papi. Ey, anotame ahí.
0: Ya estás anotado. Aló.
4: Hola, buenos días.
0: Hola, Wendy.
4: A ver si me podías anotar para ver si me ganaba la entrada para ir a ver el pasito. Buenos días.
0: Listo, anotada, Wendy.
5: Anotame para la entrada, Natán, por favor.
0: Con gusto. Voy complaciendo a la flaca con esto.

0: Natán, Natán, apuntame ahí, Natán.
1: Ya, ya estás anotado.
0: Quiero ver cómo nos traemos la 20. Cómo hacemos sope allá en San Salvador. Apuntame ahí, por favor.
1: Listo, pa, anotado.
2: Hola, Natán, ¿me puedes apuntar para las entradas?
1: Listo, Alicia, con gusto. Sigo anotándolos.
3: Con ese feeling que están mandando los mensajes para ganar, hasta yo me siento perdedor ya. Qué rico. Ya, ya vamos a emocionarnos más.
1: Eso.
3: Y buenos días, Dandy, Netán. Bendiciones, papi, para usted, para todos los radioescuchas. Del 105.3 para ese compañerito y hermoso y lindo que mandó para las entradas desde el norte, ¿verdad? Pero aquí estamos activos con el 105.3, la mamá de los anuncios, la mamá de las menciones, la mamá de los lambicones, de los metidos, de los que están ahí queriendo ganarse las entradas. Qué rico, qué rico.

buenos días, viejito. Por aquí aterrizando al trabajo. Saludos, saludos, saludos. Aquí con todo el calorcito, a echarnos el respectivo cafecito, escuchando la soda. Saludos para todos, bendiciones. Aquí con todo el calorcito, a echarnos el respectivo cafecito, escuchando la soda. Saludos para todos, bendiciones.

0: Listo, anotado. Recuerden, únicamente vamos a anotar en el relajo.
1: Lo nuestro es algo eterno.
2: Tú eres la niña. Ya soy
0: Isbella. Abuelita.
2: Good morning, papito. ¿Qué tal, hijo? Abuelita, aquí. Activadísima con la 105.3. La mamá de los pollitos. Saluditos, hijo. Saluditos para todos, los radio escucha, hijo. Aquí, papito. Listo para que me apuntes, hijo.
0: ¿Para qué, abuela?
2: Para ganarme la entrada, papito, para ir a hacer.
0: Pero que eso no es del equipo de la capital, abuela.
2: Al estadio, hijo. Anótame, papito. ¿Me apuntas para la entrada?
0: Vaya, ya te anoté, abuelita.
2: Para ir a ver a los tigritos, hijo. ¿Cómo es que hice? Good morning para todos.
0: Gracias, abuelita, ya no anoté. Anotame para las entradas, para el mejor equipo de El Salvador, pero no me pones cuál es el equipo. Y tiene que ser en nota de voz nada más, de lo contrario no anoto a nadie. ¿Aló?
3: Negri, complaceme ahí. ¿Con Teo o con Flor Pálida, por favor?
0: Conteo regresivo, viene, regresivo. Voy a dejarle sus canciones en ese bloque para que ustedes las escuchen y ya... No estar poniendo audios encima. Me podés poner. Me podés dar la medicina que me dejó el doctor Benjamín. No sé, no sé nada de premios, jurado. Ya voy a preguntar.
4: Buenos días, Chele. Ya estamos activos. Y para ese ser inescrupuloso que ya no lo quieren en la radio, vaya, ya me activé con la mejor radio.
0: Uy, ¿a quién vos? No, ¿quién no te quiere en la radio? ¿Cómo es eso? Contame. Ahí sí, ¿verdad, Michael?
5: Anóteme, Natán.
0: Ok. Listo, anotado, con gusto. Así sí. Tiene que ser por nota de voz, nada más. De lo contrario, no anoto a nadie.
6: Buenos días, Natán. Anotamos ahí para la entrada, para ver el pasito.
0: ¿Cuál es su nombre, mi brother? Porque solo tengo de apellido García. Regálame tu nombre, por favor, para anotarte. El primer nombre, regálame, para agregarte también al WhatsApp. Brian, ok. Listo, anotado. ¿Qué más? Hey, mi querido Albert, ¿cómo anda usted? ¿Me puede poner Vivir lo Nuestro de Marc Anthony y la India? Saludos desde el país de la luz. Saludos desde París. Allá nos está escuchando mi querido Albert. Vivir lo Nuestro viene. Viene, con gusto, Vivir lo Nuestro. A ver, ¿qué más?
7: Buenas. No está Natán.
0: No, no está.
8: Hey, Natán, anotame para la rifa del pase para ir a ver la final del FAS Águila.
0: Mi líder, así te voy a
8: ver. Natán, por favor, muchas gracias.
0: Listo.
8: Ahí los amigos de la diáspora que colaboraron.
0: Los amigos de la diáspora son los encargados de regalar estas entradas para que se vayan al estuche de Villa Amores como el nuestro. Ahí está sonando también algo de Willy González. Quiero morir en tu piel. ¿Qué más? Mayra, voy, Mayra.
9: Hola, Natán, buenos días. ¿Me puedes anotar para las entradas despacito?
0: ¡Con gusto! La última que noto.
10: Hola, anóteme ahí, Natán.
0: Jorge Valdés. Ok. Jorge Valdés. Voy, con gusto.
1: Me has hipnotizado.
8: Natán, anotame ahí para las entradas. Por favor.
0: Voy, listo. Gracias, a la orden.

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1: Pues no es así la dinámica, Tapicería Francis. Eso no tiene nada que ver ahorita. No sé por qué ha seguido a Dani esas entradas.

0: son exclusivamente para regalarles en mi perfil. Las que estoy regalando son aquí en la radio. Una nota de voz, nada más, papi.
1: Buenos días, DJ Natanga. No están ahí para las entradas para ir a ver a la Aguilita, campeón.
0: Ah, no, hombre, vos, no te noto. Y mi hermoso día de entradas, ¿es hoy? No, este guaje, ya ahorita lo voy a borrar. Neles, papi. Aquí son los fascistas. Vámonos, pues. Me quedo con esto.

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1: 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Son las...
0: Las 8:37.
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0: Era este, perdón. ¿Qué más? ¿Qué pasó, Tineco?
1: ¿Quién es ese de rojo que está ahí en Caguas y la Fea? Papi, estás bien rico. Regálame $30 para ir al estadio, papi.
0: Ha de ser Marvin.
2: Anotame, bebé.
3: Tal vez algo en los eliminados.
0: ¿Para qué querés que te note, vos, terror? Dímelo, Guille.
4: Sacá, ni te vaya a ocurrir meter ahí al sope ese, no, para no, la no. entrada. Puro no. fascista.
0: Va a creer, pues, este sí va.
5: Hola, buenos días, Nathan. Anotame ahí para las entradas para ir a ver el facito, al rey de copas.
0: Denis, ok, listo, anotado. Yo lo voy anotando acá, con su nombre, ¿olo?
6: El mojoso que mandé ayer al grupo está disponible para todos los sopes. Hay que vean, hagan fila, uno por uno me lo voy a despachar.
0: Cabal.
7: Anotame.
8: En todas tus redes sociales te sigo y en las que no has ingresado, ahí estoy ya.
9: Nosotros no somos vendedores, nosotros somos polos con él. Nosotros no, nada,
0: andamos haciendo. Nada, andamos haciendo.
9: En la cantina nos han sacado.
0: Papu, ¿me puedes apuntar para qué querés que te apunte?
10: Para la entrada al pasito.
0: Ah, es que a medias, anotame, es que solo me dicen, anótame, tiene que ser en una nota de voz. En una nota de voz tiene que ser diciéndome de manera... Que de verdad yo siento que ustedes se quieren ganar las entradas, pa. Pero anotame. ¿Para qué quieren que los anote vos? No, hombre, tampoco.
11: ¿Aló? Precaución aquí frente a Vidri, porque hay un
0: cabezal
11: de un tráiler y un camión parqueados a la orilla de la calle.
0: Okay.
11: En parte de sobre el carril, precaución por la zona.
0: Ok, gracias Molina. Vaya.
12: Papu.
0: Ajá.
12: No te me para las entradas, pues.
0: Ah.
12: Nos vamos a llevar a Rojo el sábado.
0: Mm.
12: Y nos traemos la 20 para Santa Ana.
0: Mm. Quiero ver. Ah, ok. Contigo aprendí. Voy. Saludos a mi Cis, que ahí nos está escuchando. Ese sí me va a tocar ponerlo aquí. Contigo aprendí. Listo, Kevin Lima, anotado. Quiero ver, a ver si me cabe aquí. 56, 57. Kevin Lima.

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1: ¿Qué más? ¿Qué más? ¿Qué más? ¿Qué más? No, no te estoy regañando, terror. Tranquilo, tranquilo, tranquilo. ¿Qué pasó, Gerardito?
2: Papi, anóteme, anóteme ahí, por favor.
1: ¿Para qué quiere que la anote?
2: Pero en el listado de la rifa, para las taleadas que están votando para los sopes.
1: Anotado, pa.
3: Natán, buenos días. ¿Me puedes anotar, por favor, para la rifa de la entrada para venir a ver la final del Facito?
1: Ok, perfecto. Así tiene que ser. José Vanegas, Vanegas. Ahí lo estoy anotando como yo puedo. ¿Qué pasó, Rayito? Decime. Aló.
4: Gracias, Natán. Gracias por la entrada.
1: Por la entrada.
4: La tribuna baja. Hermano, ya que estamos escuchando salsita, póngame ahí.
1: ABC.
4: Tu amante o tu amigo, porfa.
1: Pensé que querías tu canción favorita. Como tu amante o tu amigo. Siempre turururururururu. ¿Qué pasó, Alexander?
5: Hola, DJ Natán. ¿Me puede anotar, por favor, para la rifa del boleto aéreo para ir a ver al FAS?
1: ¿El boleto aéreo? Dice gracias a Volaris, mi amigo. ¿Qué pasó?
6: Chele, ¿me puede anotar ahí, por favor, para la rifa de la taleada? Tal vez así me la gano.
1: ¿Anotado?
6: Sí, anotado. Buenos días, Rey.
1: Buenos días, Rey.
6: Ya activado con la mamá de los pollitos. Por aquí vamos pasando por el parque, por el parquecito del Palmar. Veo que están remodelando aquí la cancha del Palmar, la cancha de Baque. Bueno, todo tiene cerrado con lámina.
1: Correcto. Josué regalado, ahorita te anoto, papi.
3: Hey, DJ Natán, anotame ahí para las entraditas del SAS con todo incluido, para ir a comer sope el sabadito.
1: Con todo incluido, una caja de cerveza y todo.
7: El que todo lo ha logrado contigo.
8: Y nuevamente, papito, queremos la entrada, hijo. Queremos la entrada. Anotaos, por favor. Madre, compradmelos, por favor. Quiero mis tostitos. Por favor, hijo, apuntanos para ir a ver al Facito.
9: Sí, para ir a ver el Fas. Natán, por favor.
8: Ay, hijo, vamos a ir a comer sopa de emplumados, hijo.
1: Ay, abuela. Buenos días, Natán. Ayer hicieron una rifa de un café y dijeron que de una vez estábamos participando para las entradas del Facito. En ningún momento dijeron eso. Dani dijo, y yo estaba escuchando la radio cuando Dani mencionó, el like que ustedes le den a la página va a servir para que participen en las rifas de las entradas. Si quieren participar en la rifa de esas entradas, señores, váyanse a mi Instagram. Por allá tengo un giveaway. 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La rifa va a ser este próximo viernes a las 7 de la noche en un live de Instagram, ¿ok? Eso fue lo que dijo Dani. Entonces Dani dijo, el like les va a servir para participar, pero después les dijo, eso va a ser en las redes de DJ Natán, ¿ok?
10: El que comparte con...
1: ¿Qué pasó, mi rencoroso? Saludos.
11: Y es tu amigo, pero también tu amante.
5: Por ahí escuché a la abuela. Saluditos para la abuela. Sabe que se le quiere con cojones. Ella sabe la que abuela. La adoro. Es gratis. Mi amor, la abuelita. Gracias por los mensajitos ayer. Un placer, como siempre, tener esas llamadas telefónicas casi sexuales.
1: No, Alex. Ya le va a caer la plaga a la viejita. Bueno, señores, me voy. 9:03 p.m. Váyase a mi Instagram. Arroba DJ Natán 1053. Ahí les he dejado fijada la publicación para que ustedes puedan participar y ganarse una de las las 4 entradas, las cuales las voy a rifar ese próximo viernes a las 7 de la noche en mi cuenta de Instagram, ¿ok? @DJNathan1053.

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0: Yayay, buenos días, people. ¿Qué tal? ¿Cómo estamos? Dani Olla en cabina del 105.3. Y mira que arrancamos de muy buena forma. Arrancamos con buenísima información. Y es que en la línea telefónica tengo a Michelle Bichara. ¿Qué tal, Michelle? ¿Cómo estás? De parte de Oppo.
1: Hola, hola, súper contenta de acompañarles y poderles hablar un poquito más sobre Oppo y sobre lo que trae con Movistar.
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0: Excelente, Michelle, mira qué buena noticia. Y yo estaba viendo un pequeño video sobre este Oppo edición limitada de Star Wars que está buenísimo. Aparte de eso, ¿qué tipo de experiencia podrán disfrutar los usuarios con el Reno 14F, especialmente en fotografía, entretenimiento y rendimiento, Michelle?
1: Fíjate que las cámaras son súper buenas, como les comentaba, pueden sumergirlo, perdón, en el agua hasta 2 metros de profundidad por 30 minutos prolongados, o sea, sin necesidad de sacarlo. Lo que sí sugerimos es que sea en agua dulce, si vas al lago, por ejemplo, a piscinas, no hay ningún problema. Agua salada sí no lo recomendamos porque la sal suele correr los metales, ¿verdad? Entonces, no es que se va a arruinar en el momento, pero con el uso sí puede causar cierto daño al dispositivo. Sin embargo, o sea, sin ningún problema, en agua dulce puedes sumergirlo, tomar fotos, videos en 4K, cosa que realmente ningún otro teléfono en el mercado te está ofreciendo actualmente. Incluso ese teléfono tiene una posición que se llama modo acuático. ¿Qué significa eso? Tú lo activas y ya lo puedes sumergir. En el momento que tú sacas el teléfono, se lo quitas y el teléfono por sí solo va a quitarle al aparato cualquier residuente de agua que tenga. Entonces realmente es súper práctico, es fácil de usar. Incluso cuando tú lo metes bajo el agua, los botones, la pantalla táctil se bloquea con ese modo bajo agua para que tú lo puedas usar como si fuera una cámara fotográfica, nada más con los botones laterales. Entonces realmente es una súper buena opción. Las cámaras deben integrar ya inteligencia artificial. Incluso si tú vas, si te gusta viajar o conocer nuevos países y no sabes el idioma, el teléfono ya trae una herramienta para poder traducir en tiempo real lo que otras personas en otro idioma te están diciendo. Entonces es también una forma de poder comunicarte súper fácil, la verdad.
0: Excelente. 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En ese caso, si yo lo quiero adquirir en un plan, ¿cuánto sería mensual y qué beneficios me brinda?
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0: Excelente. 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
1: Fíjate que el Oppo A5M es de nuestra serie A, que de hecho está hecho para resistir. ¿Qué significa esto? Ese teléfono trae resistencia militar. ¿Qué te quiero decir con esto? Que tú lo vas a poder botar, tirar. Obviamente no lo hagan a propósito, ¿verdad? Pero en el dado caso tenés un trabajo muy pesado, donde tenés cambios climáticos frecuentes, que pasas del frío al calor, que se te cae, por ejemplo, si andas en moto, que pues no puedes controlar el clima y el teléfono está descubierto, no le va a pasar absolutamente nada. ¿Por qué? Porque tienes resistencia militar, tiene IP65, que es contra el agua y el polvo. Entonces diría que va a llover. Ahorita nuestro clima está súper caluroso y de un momento hay zonas del país donde llueve de la nada y ni sabes. Entonces realmente esta es una súper buena opción. Tiene un súper buen procesador también para las tareas diarias, si quieres descargar documentos. La cámara también te va a resolver. 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
0: Excelente, este quedaría muy bien para aquellos que hacen delivery, ¿verdad? Ya que viene el invierno.
1: Este A5M.
0: Excelente, este quedaría muy bien para aquellos que hacen delivery, ¿verdad? Ya que viene el invierno.
1: Así es.

0: lo que ahorita necesitamos para estar comunicados siempre. Aparte que también el teléfono tiene un potenciador de señal, significa que tú vas a andar tal vez en el volcán donde normalmente un teléfono no le llega la señal, y lo que va a hacer el teléfono, porque ya lo trae integrado, es tener una señal extra. Esto, o sea, que significa que siempre vas a estar conectado no solo con los datos de Movistar, sino que también al teléfono, el aparato en sí, va a tener un potenciador de señal que te ayuda a mantenerte comunicado.
1: Excelente. 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
1: Excelente. Michelle, ¿algo que se nos haya escapado o que quieras agregar por ahí?
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1: Excelente, ahí teníamos a Michelle de parte de la gran familia de Oppo. Gracias, Michelle, por buenísima información.
0: Muchas gracias por el espacio.
1: Excelente, seguimos con más del 105.3.

hace? Voy reportando 776-2897. ¿Qué tiene esa mujer que viene y va? Quiero ver... perdón, que se había equivocado. 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

0: Sound Giveaway. ¿Qué es lo que tiene que hacer? Ahí está fijado incluso, así que vaya, métase. Y con gusto va a participar en la rifa de una de cuatro entradas. No voy a venir, quiero participar en las entradas. Sí, va a ganar una, quiero ganar en una de las entradas, por favor, Danielito, chulo, hermoso. Una se va a ganar, una, no voy a estar pidiendo dos, tres, cuatro, no, una entrada, recuérdenlo. Van a ser cuatro ganadores, adicional a ello. Gracias, creo que a Marlon por ahí escuché, y a Marvin USA. Hasta allá va Marvin, hasta la USA, nos vamos, ¿va? Ellos van a regalar dos entradas también para Sol. Lo único que tiene que hacer y lo que han estado haciendo, y esto va a ser solo en el turno del relajo, no vaya a enviar después de las 12 o ya cuando me vaya yo, porque no lo van a notar. ¿Qué es lo que tiene que hacer? ¡Hey, Dani! ¡Hey, DJ Nathan! ¡Anotame para ir al estadio! Quiero ir a ver campeón a mi facito, ir a traer la 20. Por supuesto, y alentarlo con el corazón. ¡Dale rojo! ¡Ah, vaya, no, que!
1: ¿Qué día es? Disculpe.
0: Nada, póngale las pilas, pues. Leo Ruano. ¿Qué onda, gordo? Ajá. Saludame a la abuela, que tenga cuidado con el pelo, dice. Ah, con el pelo. Fer, que me dice por ahí, tengo que ir a la pausa. ¿Ese es un comunicado de qué? Ah, de la peña, dice. Peña, no insoportable por el rojo, queremos dejar clara nuestra postura ante la situación actual. No aceptamos recibir tratos preferenciales ni beneficios de la parte Turbarroja. Somos la barra pertenece al pueblo, la clase obrera, la gente que hace sacrificios semana tras semana para seguir al rojo. En el que creemos firmemente que cada integrante de la popular merece el mismo respeto y las mismas condiciones, sin privilegios para unos y dificultades para otros. Por esa razón mostramos nuestro contundente rechazo a cualquier precio o acuerdo que favorezca únicamente a ciertos grupos, dejando de lado al resto la afición popular. Como peña mantenemos una posición firme y clara. Si los precios no son regulados de manera justa para todo el sector popular, tomaremos la decisión de no viajar, dice. Fíjate, Fer, que no es por nada, pero hay un chero que no, él no tiene tarjeta, fíjate. Él no tiene tarjeta. Entonces vino él, se rebuscó para que uno de los amigos le pudiera depositar en Nequi. Y él le dio el efectivo como tal. No es que esté justificando a nadie, ni que me esté poniendo del lado de uno y ni de otro, pero el que quiera ir y el que pueda ir lo va a hacer. Así, en serio, lo va a hacer. ¿Qué dice por acá? ¿Qué dice por acá? Necesito que me regales tu nombre, el audio que voy a poner, terminación 942.
2: Buenos días, DJ Nathan. Quiero participar para la rifa de las entradas para ir a ver la gran final de FAS.
0: Ah, ahí me lo mandaste. Ahorita te guardo y ahorita te anoto, Walter. Gracias, gordo. Vamos a pausa, ya vengo.

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1: Quiero contarle, mi hermano, un pedacito de la historia negra, de la historia nuestra, caballero.

0: Buenos días, mi pálido, hola, rencoroso. Buenos días, papi. Carlos Bell, dímelo.
1: Leo. Buenos días, Dani, buenos días. Ey, poneme ahí una de Maelo Ruiz, pues. Señora, porfa.
0: Señora, ya viene.

0: más tengo por acá? ¿Quién más?
1: Ando enferma.
0: Maritza.
1: Ando enferma de la garganta, gordo.
0: Por
1: qué gordo.
0: Maritza. Pero no se escucha como enfermedad. Disculpame, Maritza. Esa seria, don Bolo. Maritza, se escucha como lastimada la garganta. No, aquí no venga con cosas, Maritza.
2: Hay que quitarle los pelos antes.
0: Sí, claro, sí.
2: De comerse el pellejo.
0: Ah, sí. Sí, es que lo que pasa es que usted quizás no. Cuando mata las gallinas, abuela, quizás no las quema bien, ¿verdad? Para quitarle esos canutillos. Eso es lo que pasa, hombre. Buenos días. ¿Me puedes anotar para ir a apoyar? Vaya, pero necesito, aquí me dijo Natán, solo audios, me dijo DJ Natán. Y que se escuche así, que quiere de verdad ir. Lo siento, Elicuayer, mándame un audio, porque el negrito fue y ahí me va escuchando. Y si no, jefe, dígale a usted que tiene que ir un audio, hombre.
3: Buenos días, don Dani.
0: Estamos activos.
3: Aprendan a don Bolo. Aquí por el parque lo vi pidiendo moneditas para juntar para el boleto para ir a ver la final.
0: ¡No, hombre! ¡No, en serio! ¡Maestro, ay, Dios! Ya el bolseo de la Maritza.

Formé parte de IPR, dice, y créeme que ahí se mantiene la palabra. Así como ellos, pienso yo, y sé que si no le bajan, no irán. No, no, es que no van a ir si no le bajan. Y no le van a bajar, eso ténganlo por seguro. Muy probable que no le vayan a bajar. ¿Sabes de qué va a depender todo, Tineco? Y te lo digo, de cómo se estén vendiendo las entradas en línea. De eso va a depender mucho, te lo digo bien. Si las entradas actualmente se están vendiendo, olvídate que le van a bajar el precio. ¿Por qué? Porque van a decir, las pueden pagar, las pueden comprar, las están comprando.

0: Y podría poner enamorado soy de ti. Y saludos para los de Taller Vides. Enamorado soy de ti, con gusto. Recuerde que tienen que ser solo audios, audios. ¿Qué me dice el Kim por ahí en la ruta 3?
1: Buenos días, Dani. Dani, pone ahí un poquito de grupo Nietzsche. Buenos días, papi.
0: Ya

0: su igual.
1: ¿Qué más tengo en el WhatsApp? ¿Qué más?
0: Son lindas, delgadas, de buen vestir.
1: Díaz, mi líder, dice... ¡Ran, can, can, can, can!
2: ¡Ay, no! ¡Qué pobre de mente, vos! ¡Qué pobre de mente! ¡Que no vaya! ¡Mejor, más espacio para más santaneco! ¡Más espacio para un fastaneco que quiere ir! ¡Se va a quedar sin final el FAS contra los Sope! Por el que está tirando el comunicado que están muy caras las entradas. Que no vaya si no puede. Y si tiene que vaya. Y si tiene ganas y es aficionado, va a ir, ¿verdad? $1 diario que hubiera empezado a guardar desde que empezó el torneo, ahí tuviera un $100 o $200 para ir a hacer los pedazos al estadio, ¿va? Pero como no piensan, no ven a futuro, sino que solo en el presente, ¿verdad? Así pues que, amigo, ahorre. Ese es un buen consejo que le doy.
1: No, y muy bueno, y pregunto yo, no sé si yo he estado ciego, no he visto las redes, y lo voy a hacer así, crudo, y discúlpeme, quien le guste, bueno, y quien no, no, Águila ya se pronunció por eso la afición, por favor, alguien que me lo diga ahorita, ya se pronunció Águila por eso, así en serio, yo les digo porque no he visto redes. Buenos días, Don Tani de la Odise. Saluditos de Taller y Carguash Ortega, como siempre. Al 100 más Juan, mi viejo, dice, hasta aquí, ¿a dónde? ¿A dónde? Allá en Texiste Peque, como siempre. Esperando que ganarme esa entrada, dice, para ir a ver el facito. Suerte para todos de antemano. Ya sabe, los audios son para estarlos anotando acá automáticamente. Usted va a estar participando. Y adicional, si quiere otra oportunidad, vaya a seguir a DJ Natán 105.3. Ahí en Instagram, vaya a ver el giveaway que tiene. Tiene que ir a seguir la página de Discerning Pie. Ayer se los mencioné, que es muy importante. Porque si usted gana y sigue, uy, estoy siguiendo ya a DJ Natán, qué bonito. Le di like. Ay, gané, qué chivo. Ah. Pero no seguís la página de Discerning Pie, lo siento. En el en vivo te van a batear. Y lo siento, sí. No ganaste porque no seguiste todos los pasos. Buen día, muñeco hermoso. Ya andamos activos. Recorriendo la selva de cemento, dice Murillo.

0: mi querido Keikito, gordito, hermoso, bigotes, así.
1: Don Dani, buenos días.
0: Buenos días. Ella,
1: Marisa, anda así toda afónica.
0: ¿Por
1: porque,
0: qué?
1: Se unió a la tristeza que sentía la Moisito. Entonces, las dos han pasado chillando.
0: Ah, sí. ¡No, hombre!
2: Yo se lo agradezco.
0: Como locas. Héctor Ortega, buenos días.
3: ¿Qué onda, Daniel? Anotame ahí para la rifa de la entrada para ir a ver el Facito, viejo.
0: Sí, con gusto, papi.

0: Mi jurado que me dice, buenos días, don Daniel de la olla de frijoles, dice, hoy mi gordo.
1: Te ayuda a financiar y cumplir
2: Daniel, tus sueños. Ah, anótame ahí, porfa.
1: Tenemos 5 años.
2: Queremos ir a traer la 20.
1: Experiencia, alcaldía.
2: Anótame para la entrada.
0: Ya te anotaron, ya que...

0: No, ya se has anotado, Kevin. Ya te anotó DJ Natán. Hey, Joaquín, gordo. No, decía yo, Joaquín, que porque no te había visto el lunes, fíjate, ya me acordé por qué. Anda lesionada la Estefa, no me acordaba.
1: Y dale, dale, oh, oh. Y dale, dale, oh, oh. Vamos, fans, oh, oh. Dani, oh, oh.
0: Buenos días, Joaquín. Hey, Dani, buenos días, dice Denis Martínez. Mira, ¿será que la abuela y Don Bolo irán a traer la 20? Mira, no sé vos, pero así como son ellos, son capaces que vienen en el bus y llega a quedar campeón el Fajo, ojalá.

0: Debía algo de Grupo Niche. ¿Qué te parece esa, gordo? Papi, oí, esa canción no se le dedica a cualquiera.
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0: Oye, que en las noches.

0: falla, dice Wilber Chávez. Nada han dicho los indios, ellos tienen plata, dice. No he visto ningún comunicado. Ay, que no vamos a ir, no vamos a ir a apoyar.
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0: No vaya, simple, deje de estarse quejando, no vaya. Ahí va a estar la tele, ya tanta llorazón, ya, en serio. No vaya, punto.
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0: Y lo que dice mi líder, pues sí, hubiera ido ahorrando. Mire, una corita, corita, corita. Una corita. Ah, pero allá van a ver los conciertos. Buenos días, Dani. Si regalan una bolsa de hielo, me pueden anotar. Que este calor está yuca. Papi, callate, Iván Santos. Está la USA, gordo, esto es horrible. Y ayer medio llovió y más el calor que alborotó. Chris, él que me dice, ¿cómo están? ¿Cómo estamos, Dani? Buenos días. Yo quería dar mi opinión, aunque nadie me la está pidiendo. Gordo, aquí nadie está pidiendo opinión de nada, pero todas sus opiniones son válidas, gordo. Todas sus opiniones. Aquí sea buena, sea mala, sea favorable o no favorable lo que estamos hablando. Hey, gordo, aquí todas las opiniones son buenas. Aquí vos podés dar tu opinión, gordo, y aquí nosotros con gusto. Hay unos que van a estar a favor y otros que van a estar en contra de lo que vas a decir ahorita. Dice, yo siento que la gente se ataca demasiado con los precios de las entradas para ir a ver al FAS. La respuesta es sencillo. A nadie lo están obligando para ir a verlos. Si no tiene dinero, no vaya. No vaya a dar lástima. Van a ir a quedarse, va, quédese en su casa. Dice, tranquilo, compre pupusas. Igual nada le va a pasar. Mi opinión nada más pasa. Dice, no, feliz, no, oye. Yo opino lo mismo que vos. Yo opino lo mismo.
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0: Yo opino lo mismo. Si no tiene, no vaya, quédese en la casa, compre una soda o una chela si quiere, unas pupusas, una pizza y se queda. Pues sí. Hey, mi líder, oiga, mi líder,

0: Morrison anda despierto a esta hora. ¿Qué? ¿Cómo? Don Morrison. Hey, don Morrison, respétenme, don Morrison. Bueno, en vez de decirme buenos días, Danielito chulo, ¿qué tal? ¿Cómo amaneció? Esa es otra opinión válida, don Morrison. Dice, don Dani, la gente jamás está a gusto con nada. Cierto. Le aseguro que cuando han venido jugadores leyendas, bien pagan los costos súper altos. Cierto, y lo hicieron, Morrison. Y lo hicieron. No me acuerdo, yo no sé si D.A. Natán lo dijo o quién lo dijo por ahí. No me recuerdo, pero no lo dije yo. Voy a citar esas palabras que dijo esa persona. No sé si un oyente o uno de ustedes, pero no quieren pagar lo nuestro, sino que solo lo de afuera. Entonces, ¿cómo quieren ver crecer acá si no lo apoyan? No sean doble moral, ¿no?
1: Buenos días, Daniel, buenos días.
0: Buenos días.
1: Compláceme ahí. No, yo no quería engañarte.

0: tengo que ir a pausa. Alexander García, ¿qué pasó?
1: Don Daniel, buenos días, muñeco.
0: Buenos días, papi.
1: Con la mamá de los pollitos.
0: Eso.
1: Muñeco, este hermoso, me podría anotar para las rifas, para ver si nos ganan las dos entradas, para ir a ver al Facito, campeón, que se va a traer la 20 para Santa Ana. Este es próximo sábado. Por favor, muñeco, anotar ahí, gracias. Buenos días, Natán, buenos días, Rey, buenos días, muñeco. Ya activado con la mamá de los pollitos. Por aquí vamos pasando por el parque, por el parquecito del Palmar. Veo que están remodelando aquí.
0: Ah, ok, el otro audio no era de eso. Con gusto te anoto, Alexander García. ¿Qué me mandaste, Alexander? Ey, uy, ¿a dónde, Alexander? Mira, dice aquí por donde guardan la ruta 2, según acaba de ser. Ahí en Camones. Ey, creo que se fue en la cuneta, ¿verdad? Una rastra allá enfrente donde guardan los buses de la ruta 2. Yendo para Camones. Así que buxos por ahí. Vamos a pagos allá regreso.
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0: podemos escapar. Uy, tengo varios mensajes, bo. ¡Qué bárbaros! Saludos desde Taller Eléctrico Raúl y saludos a tío Lucas Adams, que es el dueño. ¡Hey, tío Lucas! Dice esa página de Instagram. Sí, es de Instagram. La página de Instagram de Desert Empire es de Instagram. Desert Empire. SV, así la tiene que ir a buscar. Buen día, don Dani. Tal vez me pone la magia de tus besos. De Grupo Niche, con gusto, ya te la busco. Buenos días, Dani. Hola, Isabel, buenos días. No, Dani, solo los del FAT, dice. ¿Verdad que sí? Solo ellos se están quejando. Pero si son facitas de corazón, van a ir, dice, que vayan. Y para no gastar mucho en comida, que se lleven unos panes con huevitos. Pues sí. Y uno con quesito, porque con este calor los frijoles se les van a arruinar, dice. Ay, es cierto. Y un juguito o agüita. Dani, mi humilde opinión, no, claro, válida. Y yo lo mismo hiciera, vos, para ir a gastar en un plato de comida que me lo van a dar en $10. En una soda que me la pueden dar hasta en $5. Porque yo no me acuerdo quién me estaba diciendo que en una final que de FAS, en una de las dos últimas finales de FAS, en la que quedó campeón, creo que fue contra Municipal. No, quiero ver. ¿Quién era el otro que iba, vos? No me acuerdo. No, creo que fue contra Alianza. La bolsa, la botella de agua valía $3. Vaya, fíjate. Luis Harold, ¿qué me dice?
1: ¿Qué onda, Dani? Anotame ahí, porfa.
0: Sí, gordo.
1: Para el pasito.
0: Sí, hombre. Luis Harold, anotado, ¿ves? Ah, papá. Estas entradas que estoy anotando con las notas de voz, solo notas de voz, estas son gracias a Marlon y a Mary Jesse. Allá se nos vamos, va. Hasta la yusa.
2: Don Dani, ¿me puede anotar ahí para la noche íntima con la Marixa?
0: Sí, espera, no, ¿se va a enojar Don Bolo? Ah, no, ayer oí yo que dijo que ya nada, ¿va? Nada de nada. A mí sábado me pagan, dice, sábado voy a ir a hacer pedazos el pisto por amor a mi facito. Por favor, señor, hágame caso.
3: ¡Sí, eliminado!
0: Hola, Cuñis.
4: Hola, yerno, ya activada aquí con la Cuñis. Quiero que me anote, por favor, a Luis Santos.
0: Para ir a ver al FAS, para la entrada del FAS. Voy. Ya activos entonces, anda la suegra con todo. Ahí, van para allá va. Ey, ¿qué va a haber ahí? ¿Qué va a haber ahora? Panes van a ver, va. Ah, panes, es cierto, panes con pollo. Ahí en la escuela, la Santa Familia. Panes con pollo. Buenos días, mi querido Dani. Ya activa con la mamá de los pollitos. Me dice Wendy Ramos. Hola, Wendy. Me podría complacer con Adicto a Ti. Ay, Wendy. De Maelo Ruiz. Viene con gusto. ¿Qué me dice Wilber Chávez?
5: Un hambre, con 25 pesos compro una libra de carne.
0: Pues,
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0: Y rácata saco, cuy, uy, uy. Pues sí.
6: ¿Sabes qué? Aire acondicionado, deberían de rifar aire.
0: Aire acondicionado en bolsa, va. Aire acondicionado en bolsa, voy a rifar. Voy a rifar 15 minutos acá, dentro de cabina. Así que si usted quiere participar. Buenos días, don Dani. Dice, poneme Amor de una noche de Enclave. Buenísima. Vaya, debo por ahí, Wendy.

camino Néstor Martí ya por su cafecito, así que no lo vamos a poder rifar. Ya vino ya el gordo. Me trajo unos panes. Uy, qué rico de mi refresco. Uy, ya sé de dónde es. No daba, fíjate, Néstor. Ya di ahorita, viendo el fresco.

0: Chema Sengo, el chinchín de las leyes, ¿qué dice?
1: Buenos días, Dani.
0: Buenos días, papi.
1: Me quiero ganar la entrada para ir a ver el facito. Dale, dale, dale, dale. Dale, dale, dale, dale.
0: ¡Anotado! Ya te anoté. Josué Castro, dímelo, papi.
2: Buenos días, gordito.
0: Buenos días, papi.
2: Mira que yo siento que lo mejor es verlo en la casa, papá. Hacemos una carnita asada, un par de chevitas y no nos va a pasar absolutamente nada. E igual el FAB va a ser campeón.
0: Primero Dios, el que pueda ir, que vaya, va. Y el que no, que deje de estarse quejando y se quede en la casa. Pues sí, tanta cosa. Y lo que decía Don Morrison es cierto, la gente se queja por todo y por nada. No está a gusto. Quiero que me anotes para ver el pasito en la casa.

0: Taller García, ¿qué me dice? Buenos días, papi. Taller García conectado. Johnny, dímelo, gordo.
1: Dani.
2: Papito,
1: no están ahí. ¿Quién quita ahí un chiripón ahí? Me gane ahí ese pase para ir a traer la 20, papá. Gracias, Dani.
0: Voy, Johnny, anotado. Anotado, Johnny, anotado. El que es fascista de corazón va a ir callado, dice, porque sabe que también es una inyección económica para el equipo. Y el que ama el fútbol hace cualquier cosa. Ejemplo, dice, llenar el álbum hoy sale caro, pero bien lo compramos. Oh, qué buen ejemplo ese. Hey, Iván, qué buen ejemplo, gordo. Es cierto, yo me acuerdo, y vos te vas a acordar, Iván, el que en aquel tiempo... llenar un álbum era más económico. Y me acuerdo que si llenabas un álbum, participabas por un Sega, me acordaba yo, en un mundial. No me pregunten en cuál, pero había uno que participaba por un Sega. ¿Se acuerdan del Sega? Participabas, si vos llenabas todo el álbum, lo ibas a presentar completo, tomaban tus datos. Ey, te daban, no sé, como un aficho, no sé qué te daban, lo llenabas y participabas por un Sega. Hoy sale carísimo.
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0: Complaciendo a mi querido resbaladero, a mi peloncha.

Ortega, dímelo. Buenos días, Dani. El que no quiere pagar, que vaya, porque esa es una salación. Que no vaya, porque esa es una salación, dice, para el facito. Que se queden donde quieran quedarse. Pum, pum, faz. Primero Dios, la 20

0: Sí, claro, y mira, el hecho de que no vayan las peñas y que no vaya la turba roja es seña de que no va a haber espectáculo por parte de la turba roja, como tal, afición. Y sí es cierto.
1: No pretendas decir que yo he sido el culpable.
0: Pero discúlpenme, pero a ellos, ¿en qué les afecta si están vendiendo las entradas actualmente? Ahorita Néstor Martí me acaba de enseñar que solo en la... Oiga bien, y razone usted que se está quejando al otro lado si le van a bajar a las entradas. ¿Sabe cuánto, a cuántos habían en cola ahorita para comprar la entrada? Más de 4,000 personas. Y eso que Néstor me enseñó la captura de cuántas personas estaban haciendo cola. Y no crea que esas personas solo van a comprar una entrada. Puede ser que compren 2, 3, 5. Se los dejo nada más. No tiene precio ver al campeón, dice mi líder. Y los que están ahí que muy caras no son fascistas.
2: Don Dani, quisiera saber
0: Maritza, ¿qué acaba de tomar? Es que, ¿cómo es posible? Oiga, eso fue a las 9:34. En un lapso de 45 minutos, ¿cómo es posible?
2: Don Dani, quisiera saber cómo está lo de la nota. Ay, disculpa que no me sale la voz porque ando enferma. ¿Cómo está lo de la nota?
0: Ya escuché, todavía anda malita, va.
3: Enclave.
0: Todavía anda malita. Y recuerden que se tienen que registrar en Nequi y tener su saldo en Nequi. Por ahí daba Gerardito una opción de anotar los datos en un papel para que a la hora de que usted vaya a comprar la entrada, ya automáticamente ya lo tenga, solo de ju y nos fuimos.
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5: Con que me sacó $100. La propia jefa para comprar un vaso Stanley con solo porque estaba pintado así, como que era ronron la babosada, brillaba voz de la bichota.
6: Ya no hubiera a pagar $25.
5: Bueno, más taquilla, $30, digamos. Y unos $30 para medio almorzar y jamparme un par de misiles mientras empieza el partido. ¡Nambe, qué pobre! Dani, te odio, no me dejaste la canción de Tito Puente, vos. Te odio, Dani.
0: ¡Ey!
5: Sí, que le dije que ese vaso de la bichota junto con era cumpleaños, día de las madres y Navidad. Ya no iba a volver nada.
0: Pero tiene el vaso.

0: ahí el vaso, echarle un poco de arena. O un poco de agua salada y ahí te le echas.
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0: A mi líder. Ni modo.
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0: Ah, baja, ¿por dónde estás hablando?
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4: Bueno, solo informarle de que Luis Linares no va a dormir en su casa el día de ahora. Cualquier cosita, si lo ven parqueado, no lo vayan a molestar, por favor. Sí, lo que pasa es que... Sí, hombre, es que platicamos de un vaso de 100 pesos. Y sí, ay, disculpe, hombre.
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4: Se informa desde ya que Luis Linares va a dormir en el carro.
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4: Buenos días, papi. Hola, Marvin USA. Corto, gracias de antemano ya. Por las entraditas por ahí.
6: Esas botellas de agua van a valer más de $3, Dani, ahí en el estadio.
4: ¿Verdad que sí, papi?
6: Si así como está el calor, viejo, para hidratarte va a estar caro.
4: Sí, sí, van a ser...
6: Van a estar caras.
4: No, pero...
5: Dile que se lo perdió.
4: Hasta un permiso me dan ganas de pedir para ir a vender agua, bo. No, hombre, gente va a ser pisto.
5: Y esto es en clave.
7: Iban a haber panes con pollo, si ayer te comiste los panes.
4: ¡Cállate! ¡Cállate! ¡Cállate! Si solo dos me comí, voy a...

0: suegra y disculpe, me acabé la venta, oiga.
1: Hola, don Dani, ¿me puede anotar, por favor?
0: Sí, Low, te voy a anotar como Low, porque así te tenemos guardada.
1: Don Dani, hágame caso, por favor, necesito ganarme las entradas.
0: Está buena esa, este lo voy a guardar, fíjate, para aquellos que pasan mandando mensajes a cada rato. Es que no me lees, ponen puntito a la respuesta y les voy a poner este, mira.
1: Don Dani, hágame caso, por favor, necesito ganarme las entradas.
0: Ya estás anotada, Low. Debí otra canción por ahí, con gusto. Esta me va a tocar ponerla de aquí, mira.

en la cual ya compró 6 tickets, va. Sí, claro. A las 10 y 5 compró él, dice, va. De una entró. Y ya está, acá, ve. Pues sí, hay tanta cosa. Vaya, pónganle, Diana. Tan compró 6 tickets. Fíjate. 6 tickets. Y hay 9.000 personas en cola, según la captura que me envió. Ey, vos dejate de estar burlando de la gente, vos. Ey, deja de estar molestando que no tienen entrada, vos. Ey, hombre. Ey, respetemos a la gente.

0: son generales, vaya sacado los soles, sacado los soles. Sí, como no. 70 cada sol, ve, 70, repito, 70 cada sol.
1: Y bromas no es, aquí se están quejando por 25, allá lo van a ir a comprar a 75, ya vas a ver. Hay soles, ya sacados, hay soles. ¿Cómo los tiene, maestro? ¿Cómo los tiene? 75 besitos, ¿eh? Y de una se va a meter ahí, va, retradita, ahí ya sabe dónde. Ahí va a buscar su asiento, el que más le gusta.
2: ¿Hola?
1: ¿Hola?
2: Hola.
1: Hola.
2: Dani.
1: Hola.
2: Dani, ¿por qué no me dejaste alarma, Dani?
1: Hola.
2: Solo te fuiste, Daniel.
1: Hola.
2: Estás bien estúpido conmigo.
1: ¿Qué?
2: Dani, anotame para la letra del fa, porfa. Ay, porfa. No sé si. Gordo. Gordo, Cristian Lara, sí. CHRI. Qué rico agarres el lapicero, bebé. Gordo. Gordo.
1: Espérate, hombre. Ey, hombre. Me puse un poco nervioso ahí. Y le puse rencoroso. Ay, disculpame, dice. En vez de Cristian Lara, le puse rencoroso. Disculpame ahí, papito lindo.
3: Don Dani, ¿me puede poner De Sol a Sol de Salserín, por favor?
1: Bien.

0: Quiero ver quién es ese, Alejandro. Mira, Dani, Alejandro es el 9184.
1: Así como son ellos, son capaces.
2: Regala mi entrada, regala mi entrada. No, papi, me van a regalar entradas. A mí decirle a la abuela que me invite al estadio y así sí voy. Y hasta le pago a ella y ya. Con la abuelita. ¡Abuelito! ¡Abuelito! Sombrero, pues a mí no me van a andar anotando para la entrada gratis, ¿oís? No quiero, no quiero, no quiero ir.
1: Esa persona.
2: Para el que va a ir, o al que no va a ir, así como yo, fufufu. Porque nos cuentan historias mejor cómo le ha ido en las finales cuando han ido. Tenemos historias. ¿Qué locuras han pasado viendo el facito? Yo tengo un sinfín. Nos vemos en familia por el 4. Una pantalla gigante. Y después vamos a celebrar la número 20 en la catedral. Y los que van a ir ahí ajustaditos con sus 25 pesitos por picársela, denle, denle, denle, denle y comen hasta el día domingo en la madrugada.
0: A Cabal contra Jocoro fue Kevin. Fue ese partido que estás diciendo, Cabal, $3 valía la botella de agua. Ya no hay entrada, dice, quiero ver. Por favor, evite recargar la página repetidamente. Un uso inadecuado podría resultar. Restricción de acceso. Deja de estar actualizando vos. Da, esperate, hombre. Solito te va a actualizar. Vos eras el 6004. Hola, Kevin.
3: Buenos días, Dani. Oh.
0: Buenos días, Gordo.
3: ¿Dónde va a ser el partido? ¿Aquí en Santa Ana o para dónde se llevaron la final?
0: No, hombre, las finales siempre han sido en San Salvador, Roberto. Siempre han sido en San Salvador. Por lo menos ya en los torneos cortos.
4: De modo, se compran esas botellas, se compran. No tiene precio ir a ver esa final, entiendan, señores. No hay precio con que pagaron como más de $200 por ir a ver a ese nano argentino al donde se visten de rosadito. No pueden dar $30 por ir a ver la final del FAS contra los Sope. ¡Nambe! ¡Tristeza! Tienen que estar preparados, que están va de llorar y que los precios están altos. ¡Ay, que no sé qué! ¡Ay, no! Me estreñí, me fui en curso por los precios. ¡No, hombre! Prepárense, hombre. Si FAS puede dar una sorpresa, se puede traer las 20. Tristeza, me dan. Son pani, son pani. Allá en el Dallas Stadium va a ser, boom. Allá en Los Ángeles. Uy, ¿de dónde vos, bo?
0: El seco de las 7, gordito, no saben para. Tiene que ser audio, fíjate. Tiene que ser audio, gordo. Audio, audio, audio. Que por ahí nos están escuchando y tiene que ser audio.
2: Yo no voy a ir. No tengo dinero, papi.
0: ¡Pobre!
5: Don Dani.
0: Ajá.
5: ¿Me puede anotar, por favor, para la recarga de aire acondicionado?
0: Ajá.
5: Gracias a los polvos del Sahara y este gran calor que tiene ese niño. Y a Soda Stereo también, por favor. Hey, don Dani, hágame caso, pues, por la gran puchica, hombre, que no ve que ya no cargo aire en el carro y me desespera andar ahí con el calor. Anóteme ahí para que me lo pueda ganar, hombre, por la gran puchica.
0: Fufufu. Hey, hombre, respete, hombre.
6: Muñeco, hay un accidente adelante de la granja penitenciaria. Paciencia,
0: sí, sí, sí.
6: Para todos los que se dirigen hacia el lado de Metapan, Texas, porque el tráfico está poniéndose pesadito por esa zona.
0: Una rastra, ¿verdad? Que se ha ido como en la cuneta, algo así. No sé, Murillo, ¿vos lo viste? Por ahí me enviaron una foto, pero yo solo vi la rastra. No sé si hay otro automotor involucrado por ahí. Vehículo involucrado, un camión o algún bus. Yo solo vi en la foto el trailer, ¿verdad? No sé si estoy equivocado.

0: se vende un par de entradas baratas, dice por acá Guillermo Portillo. Y es que ya no le está saliendo pelo a un lado. Hay entradas, amor, entradas. Y cabalito, ni un pelo tiene ahí. Hay entradas, amor. 7762-7897. Quiero... ¡No, hombre, vos! Este terror, va. ¡Ey, terror! 13.864 en la fila. No, mi hijo, ya no va a hallar entrada. Yo una vez fui a ver al fan. Lastimosamente perdimos. Yo pagué 30 por entrar. Dice, sí, vaya. Y valía 20, si no me equivoco. Terror, ya no vas a hallar entradas, hijo. Son 21.000 y algo de entradas que van a ver. Y vos sos el 13.000. Solo Natán compró 6. Nah, bebo. Mejor salite, hijo.
1: Hola, buenas, buenas, don Dani. Me podría anotar, por si acaso, ¿verdad? No me han anotado por ahí. Por ahí, me podía anotar usted por ahí, don Dani. Por ahí, muchas gracias. Y feliz día.
0: Si ya enviaste audio con DJ Natán, ya te anotó él. Porque Natán los ha anotado a todos completitos. Quiero ver. Ya te voy a buscar por acá. Por acá tiene la lista él. Pero si enviaste con él, ya te anotó. Ya te voy a buscar, gordo.

0: Chambre Terror Salite. Échame la mano linda por... Ahí me avisas si logras entrada. Me va a matar.
1: Vaya, vaya, vaya, los soles. Tres coras, los soles. No haga cola. De directo. A tres coras, los soles. Para tres coras.
2: Hey, ¿qué onda, Dani? ¿Qué onda? Oíme. Una respuesta ahí para el que preguntó para dónde se llevaron a final. Ahí para Torrenza se la llevaron. Uf, está con esta gente.
0: Ellas palabras. Les voy a filtrar los audios. A todos los que dicen malas palabras, les voy a filtrar.

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0: ¿Qué más tengo por ahí, señor Uber? Buenos días.
1: Buenos días, don Dani.
2: Buenos días, papi. Vendo intestinomicinas, vendo Ciroelax, vendo medicamentos para esos que tienen diarrea, que están peleando por los precios muy altos. No, hombre, yo ya compré mis dos entraditas para ir a ver el partido. Hay que ir a apoyar el equipo, hay que ir a apoyar. En las buenas y en las malas siempre se mantiene uno firme. Ahí estamos, don Dani, ahí estamos.
0: Ahí estamos, papi.
2: Corroborando ahí. Estadio Mágico González, la final. Sigue cuando quieran medicamentos para la diarrea y para el estreñimiento, vendemos ahí ya toque.
1: Don Dani, don Dani.
0: Ajá.
1: Hay una nota para la rifa que tiene ahí en su Instagram, en la historia que ha colgado ahí, donde dice que va a estar rifando dos casilleros del diablo. Ahí me anota ahí, por favor, don Dani.
2: Que eso lo vamos a tomar después que vengamos de la final, que traigamos la 20. Gracias, don Dani.
0: Uf, cállate vos. Ahí en la caravana. ¡Uy! Buenos días, bro. Buenos días, mi querido Torito. ¿Qué pasó por ahí? Ese es Eva, Torito. Pero vaya, me asustaste. Ey, me asustaste. Uy, dije yo. Torito, pero vaya, explícame algo. Estoy viendo otra rastra. ¿Qué onda ahí? Torito, ¿me puedes explicar en un audio, papi? ¿Qué ha pasado en sí ahí, porfa? A todo volumen en el Colón. Ah, sí, gordo. Kevin Morado. Sí, ahí en Importadora Katy es. En Importadora Katy. Hoy le han echado tierra a uno. Sí, le han echado tierra, Importadora Katy.
3: Cerrado el paso en la novena calle entre la segunda y la cuarta avenida.
0: Papi, ¿qué pasa, Murillo? Decíbelo otra vez.
3: Cerrado el paso en la novena calle entre la segunda y la cuarta avenida.
0: Entre la segunda y la cuarta avenida, cerrada la novena. ¿Qué ha pasado, Murillo? ¿Qué ha pasado? Ey, cuéntenme, ¿qué ha pasado? Sí, está serio, pero ¿qué es en sí? O sea, ¿qué ha pasado, Jorge? Solo me mandan ese video, me lo han enviado tres veces, fíjate, Jorge. Pero yo quiero saber qué pasa, contame, gordo. ¿Hay algún muerto? Yo lo único que vi es que se fue una rastra como para la cuneta, pero no sé qué más ha pasado. ¡Ey, pidan un deseo, ve! Que le vayan a las entradas, vaya, aquellos que están llorando, ve. Vaya, pidan el deseo, pues. Pues sí, muerto por la entrada de Camón. Vaya, pero ¿fue la rastra que se fue en la cuneta que le pegó a él? ¿O cómo fue el mambo? Es que eso es lo que no entiendo, vos.
4: Si ponen pantallas ahí en el estadio o en el parque, allá nos vemos, pobres.
0: ¡Allá nos vemos, pobres! ¡Pobres! ¿Qué dice? ¿Qué onda, Rosadito? ¿Cómo estás? Dice mi querido Antonio Martínez. No sé qué están hablando, pero mira lo que me encontré anoche. No sé qué te acuerdas de esa caricatura. Oh, espérame. Sí, me acuerdo. ¿Cuál es esa caricatura, Leo? ¿Te acordás de esa caricatura? ¿De ese muñeco? ¿De ese? Uy, yo tengo eso, fíjate. Eran de peces, ese era un pez. Había creo que un tiburón también. ¿No te acordás cómo se llamaba?
5: Street Sharks.
0: Street Sharks es. Salían tiburones también, va. ¿Cómo se llamaba, Antonio? Yo tenía el de Space Jam, fíjate, el cuando se convierten en que los agarran el poder. Ese tenía. Ay, Desert Empire me manda algo acá. Uy, amores. ¡Qué bárbaro, gordo! Entradas listas para regalar el viernes, gracias. ¡Cabal, esos son, va! ¡Cabal, esos son, fíjate! Las entradas listas para regalar el viernes, gracias a Dina Tang y Desert Empire, dice. Ya todo listo entonces para el viernes, así que pendientes. Vayan a seguir la página de Dina Tang también.
6: Buenos días, Dani O.
0: Buenos días, papi.
6: ¿Podés poner la canción Nuestro Sueño, de Grupo Niche, porfa?
0: Nuestro Sueño.
6: Si no está con ese nombre, puede ser que esté como Una Mirada Bastó.
0: Nuestro Sueño. Bueno, ya te la busco. solo quiero saber qué está pasando en aquella zona. Tengo dos datos.
3: Creo que los de Clesa están trabajando ahí. Okay. Pero tómenlo en cuenta porque el tráfico ahí está pesado.
0: Está pesado, gracias. Entonces cerrada la novena sobre la entre la segunda y la cuarta. Gracias, Murillo. Pero yo quiero saber qué está pasando allá en cabal en el parqueo de Camones. Yo quiero saber. Uy.
7: Un saludo ahí a los que aparecen en las finales. Un saludo nada más. Voy a estar vendiendo guaro helado. Voy a estar vendiendo caña rica helada también con limón. Cañita rica heladita con limoncito y sal. Nos vemos ahí, mi amigo pobre. Nos vemos en Quiteño. Ya pedí yo pantallas.
0: Esa es la fila que hay en los diferentes puntos de venta, ¿verdad, Tineco? Eso es lo que estaba viendo en la foto. Uf, vaya, fíjate. Y quejándose. Jorge dice... acá está. No tienen paciencia los peatones, men. Ay, el camarada, por no pegarle, se chivió. Dice, ah, ok. Ok, ok. Ricky de la 235. Dímelo, gordo.
8: Ay, mi líder, ¿crees que no le puede decir ahí a Pablo, el de las 6 a bus, que lo voy a invitar ya a ir al estadio, que se comunique conmigo, por favor? Y, pues sí, que no lo sepa nadie.
0: ¿Verdad?

0: Cabal, Leo, lo que dice Leo tiene mucha razón. No le duele ir a pagar por un hielerazo, pues sí, más de 30 pesos, ¿vale?
1: 36,
0: mándame.
2: Soñar.
0: Sí. Buenos días, Tani, dice distribuidora Rosita. Quiero participar en la rifa de las 6 entradas que está rifando 10 Natán, dice. No, en serio, si quieres participar, me tenés que enviar un audio. Esa es la primera opción. Que esas entradas son gracias a Marlon y gracias a Marvin USA, en la cual son parte de nuestros oyentes, que ellos son los patrocinadores de, ella, de esas dos entradas. Y va a ser una por persona. Adicionales, si quieres participar y tener otra oportunidad, hay más entradas también gracias a Dessert Empire y gracias a DJ Natán. Tenés que ir a seguir a DJ Natán en la cuenta. Ahí va a ser un giveaway.
3: Y aunque nadie...
0: En un en vivo va a rifar las entradas, pero si no seguís a Dessert Empire, lo siento, pero no vas a ganar. Importadora Katy Activo, saludos Dani, saludos papi, Javi Vázquez, ahí está con todo.
4: Bebé, poneme tu piel en mi piel, por favor, si no, flor pálida.
0: Flor pálida.
4: Sí, saludito, bebecito bello.
0: Saludito, gordo hermoso, flor pálida, mi hermano, flor pálida, papi. Que lloremos un poquito.
2: Y volar.
0: Ah, pues sí, Street Charles se llamaba, tenés razón. Sí, yo me acordaba, en el 4 la daban, o en el 2, va. En el 4, va. Sí, me acordaba, sí. Creo que salía junto... Ah, eso te iba a decir, va, que salía... Y las momias aquí, va, ¿te acordás?
1: Ah, con
0: las momias aquí, ¿te acordás también, va? Sí, va. Era como una línea de caricaturas que estaban dentro de va. Ajá, pues sí, de ahí más o menos me acordaba, solo que no me acordaba el nombre.
1: Pero antes de eso salió la Liga del Dragón.
0: Uy. Ahí anda Torosa en la croqueta. Torosa, Keiquito, quiero decir. No, Keiquito, disculpame. Keiquito, saludos, Keiquito hermoso. Torosa de nombre. Sí, la Liga del Dragón era la ley, vos. Sí. Dice, sí, encontré varios juguetes también, menos los... Y el loco, Yelocos no tengo yo ya, vos. Vos tenés Yeloco. ¿Ah?
1: 35 tengo yo.
0: ¿Tenés? Sí. Ey, tomale una foto un día y la subís. Sí, ajá. ¿Qué dice acá? Quiero ver. Bueno, pues. Me invitas a la boda entonces, mi querido terror. Vaya, acá tengo nota, mira, se reporta un accidente de tránsito, gracias Rodríguez, en serio, estaba pidiendo ese dato y no lo encontraba, fíjate, se reporta un accidente de tránsito sobre la carretera internacional a Metapán, dice, a la altura de Cutumay Camones en Santa Ana Centro, donde una rastra atropelló a una mujer. De momento, personal de PNC y Cruz Roja están en la zona. La víctima fue trasladada a un centro asistencial. Me imagino que... Está así la rastra, vos, por tratar de esquivarse a la persona, me imagino. Pero es de esperar, a ver qué otro dato tenemos por ahí. ¿Qué tenés acá? Dice por acá, Tineco, voy. Si fuera yo de la Turba Roja, quito todo comunicado, porque ellos publicaron para el bien de las personas de Alto Coso. Y veo que allí andan feliz, dice. Vayan todos al estadio, van Turba Roja, vayan IPR. Sí, no, es que... Y allá lo vas a ver, ya vas a ver. Colapsa el sitio Smart Ticket por venta de boletos de la final. Fíjate que terror me mandó uno, que el último que era, bueno, por lo menos él, era el 13.000 y la Juana, vos. Alessandro Lucero, dímelo.
5: Don Dani, buenos días. Anóteme ahí para la rifa de las entradas, pues gracias a los patrocinios ahí que están dando.
6: Sí, la Liga del Dragón.
5: Por favor, ahí.
0: Sí, con gusto, Alessandro, con gusto. Yo te anoto, papi, José Castro, dímelo.
7: No, hombre, qué recuerdos esos. La Liga del Dragón, el disparo de Tokio. No, hombre, qué caricatura la de aquellos entonces, pa. Ahora ya no las hacen igual.
0: Nah, veo, ya no, la doctora juguete, nah, ya, pa' yo, la doctora juguete, pa. ¿Y qué le incitaban, pa, nah? En nombre, en aquel tiempo, quiero ver. No, yo me acuerdo cuando estaba pequeño, Timón y Pumba. ofensiva.
3: En el 94 empezó Timón y Pumba.
0: Ajá, Timón y Pumba por ahí. Timón y Pumba, quiero ver qué más. Los Picapiedra, un clásico. Clásico, que la vieja escuela que no lo vio es porque de plano lo tenían castigado. Los Picapiedra, el Capitán Cavernícola.
3: Los Supersónicos.
0: Los Supersónicos. ¿Cuáles eran los
3: otros? Ratma y medio.
0: Ratma y medio, cabal. El Dragon Ball, el que hablamos de la Liga del Dragón. Street Shark. Estaba Mazinger Z. Uy, más veterano,
3: los
0: Mazinger Z.
3: Cómicos.
0: ¿Cuál?
3: Los Felinos Cómicos.
0: Ah, uy, esa era He-Man. Buenísima. He-Man. Los Thundercats. Oh, no, hombre, qué barbaridad, vos. Qué barbaridad.
7: Los Motorratones. Esa también era buenísima.
0: Sí, los Motorratones. Momias aquí. Que esa era una línea, ¿va? Una línea de que creo que empezaba como a las 2 o 3 de la tarde y terminaba por ahí de las 5, ¿va? Media hora duraba cada caricatura. Y dentro de ellas estaba Dragon Ball Z, que después se fue sumando, ¿va? Así merito, cuando, así merito.
3: Cuando empezó Dragon Ball Z se llamaba Zero y el Dragón Mágico.
0: Ajá, cabal, cuando empezó, después le cambiaron nombre. Cabal, que fue que pegó más también. Mi viejo del accidente de las cocinas, ya lo veo, papi, porque eso me lo tengo que pasar para poder verlo.
6: Dani, Dani, por ahí en Camones ya no hay nada, tío. Ya la apartaron, está bien abrigada, no hay trabazón. Y al parecer la mujer que fue atropellada, pues se la llevó Cruz Roja.
0: Ah, ok, perfecto. Gracias, gordo. Gracias, entonces. Ahí teníamos el reporte. Gracias a Ricky de la Ruta 235. Entonces, y ahí quiere decir que la rastra ya está a un lado. La persona atropellada ya se la llevaron para un centro asistencial por parte de Cruz Roja. Y la zona está despejada, dice. Perfecto, gracias.

¿Cuántos hay terror en espera en la fila? Ahorita 8,000 hay en espera, dice. 8,000, o sea que terror es el número 8,000. Compraba las entradas, dice Rayo, vaya.

0: de terror. Yo que vos saliste ya. No la vas a lograr.
1: Hey, buenos días, bro. Un gusto escucharte siempre. Están hablando de chiquilladas. ¿Te acordás de Alf?
2: No hay problema, Willy.
1: Pero, saludos, bendiciones.
0: Espérate. Ese Alf, ¿vos viste Alf?
3: En el 92 se llamaba Cirilo Durñón, no se llamaba Alf.
0: Ajá, pero después se llamaba... Alf fue el último nombre. Pero vos viste Alf.
3: Sí, claro.
0: Ajá. Es que los que vimos Alf fuimos cosa seria. Porque Alf era un gran plebe. Alf era un gran cochino. Entonces los que vimos Alf, hey, de plano somos survivor, porque las mamás aquellas no te dejaban ver Alf. Las que sabía ella cómo era la serie. ¿Ah, que sí?
3: Siempre quería comer al gato,
0: ¿no? Y era un gran pícaro. Entonces los que vieron Alf, hey, de plano, déjenme estrechar la mano porque sobrevivimos a una gran cinchaseada. Jackie Rivera dice, hey, los planetarios. Hey, los planetarios eran donde eran, creo que eran cuatro chicos, va, con anillo, va. Creo que era los cuatro elementos y corazón, va. Y ahí salía el capitán, ¿cómo se llamaba? Capitán Planetario, ¿va? Así se llamaba, va.
4: Dani, oh, aquí está DJ Sander, pero aquí es una foto de Elbo.
0: Hey, mandala pues, manda la foto de Sander, quiero ver.
5: ¿Cómo puedo hacer para ver la saga de Goku, pero cuando está chiquito? Saber todos los capítulos.
0: Fíjate,
5: yo que vos salís. Ah, pues vamos al estadio todos, vamos al estadio todos, si hay pisto, si hay pisto.
0: Fíjate que... una, bueno, yo porque tengo Claro Video, ahí la vi. Ahí está la saga de pequeño. Y la otra la puedes buscar en Facebook o en YouTube, no sé si está, fíjate.

0: misógino, sí, cállate. Aquí presente yo también lo vi, dice Samuel, viste a Alf. No, hombre, cállate. Quiero ver.
1: Aquí decirle que busque la serie Crunchyroll.
0: Ah, vaya, mira, dice. ¿Pero cómo se llama? Crunchyroll, así.
1: Ajá, Crunchyroll.
0: Ah, vaya, Crunchyroll, así, mira. Tineco, S-C-R-U-N. O sea, Crun. Ajá, Crunchyroll, así, Crunchyroll. Y C-H-Y, Roll. R-O-L-L, vaya, ahí la puedes buscar, dice. Ahí, ahí, ahí al solo ver hay varios animes, va.
1: De todos ahí.
0: De todos ahí, va. Sopar, Sopar fue más moderno, va.
1: Sí.
0: Pero vos viste Sopar. Sí, vos viste Sopar. No mucho.
1: No ha padre de familia.
0: ¿Dónde? Hay un episodio de Sopar. Qué increíble Sopar. Hay un episodio de Sopar donde sin querer meten una película X en una caja del Señor de los Anillos. Entonces resulta que viene y le empiezan a ver y todos quedan traumados. Dicen que es la saga más fuerte que han visto del Señor de los Anillos. Dicen que han quedado asombrados porque nunca habían visto escenas así. Hey, tengo que ir a pausa, Alexander García.
2: También estaba Denver, el último dinosaurio. Hablando del último dinosaurio, por aquí va pasando Walter Dosky por la Caney. Gran trabazón que lleva la saga.
0: Hey, qué bárbaro, vos. Caminemos, movamos ahí, ve. Yo voy, Alfred, yo vi Alf, dice. Y los años maravillosos. Ah, los años maravillosos también, ¿te acuerdas de esa?
1: Denver el dinosaurio.
0: Ajá, Denver, eso me estaba diciendo aquí Alexander. Denver el dinosaurio.
1: Harry y los Henderson también.
0: Ah, es cierto. Dentro de ella estaba también ya tipo más adolescente. Sabrina, la bruja, ¿te acordás de Sabrina, la bruja? Henry, dímelo.
3: Dani, yo soy de la generación, no sé si ustedes se acuerdan, cuando salió Dragon Ball, que no se llamaba Dragon Ball, sino que Cero y el Dragón Mágico.
0: Cabal, eso es lo que estaba diciendo Leo por acá, que se llamaba Cero y el Dragón Mágico. Luego lo cambiaron a Dragon Ball Z, y así fue como actualmente se conoce, y lo vimos.
4: Bueno, Dani, una duda, vos no sabes que están regalando ahí en OVNI Music. Hay una gran cola, papá.
0: Las entradas son, papi, son las entradas. Ahí podés comprar las entradas también para ir a ver a Faz.
4: Y la saga de Dragon Ball la puede ver completa en Super TV. Ahí está completita.
0: Ah, también. Mira, yo que no pude descargar esa aplicación en mi teléfono, vas a creer. Hola, don Dani. Saludos desde el centro de Santa Ana. Saluditos, Anita. Qué gusto, Anita. Qué gusto. Dexter y el genio matemático. Ah, pero esas son un poco más modernas, Valencia. Pablito Valencia, mandalo, dice. Ya te lo voy a escribir. Acordame, ya te lo voy a escribir. Yeah.

0: Brave Star también. ¿Te acordás de Brave Star? Era buenísimo también. Dice, yo aún veo Alf, aún lo ves, ¿no? No sé, bueno, creo que lo puedes ver en cualquier aplicación ahora, ¿va? De las otras aplicaciones. Jackie Rivera dice, ¿qué onda? ¿Me podés cambiar el nombre de WhatsApp? Poneme Monpirri. Ah, vaya, ahorita te lo cambio. Está bien, Monpirri, ahorita te lo cambio. Porque sí, te han puesto Jackie Rivera acá. No sé por qué. O sea, sí lo habías pedido que te guardaran al inicio, pero ahorita te lo cambio. Desde ahora sos Monpirri. Vaya, tengo que ir a pausa. 7762-7897. Recuerde que se viene DJ Leo ya después de finalizar el relajo, iniciando la tarde soda. Monpirri. Ya te guardé, Monpirri. Sí. Va. Ahí estamos, gordo, ahí estamos. Así que ya seguimos platicando. 7762-7897. Es el WhatsApp de la mamá de los pollitos.
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6: Las 11 y 37 minutos.
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esa que debía. Uy, debía esa también y no me acordaba, vos. Tengo mensajes, así que voy al WhatsApp, que me dice Juan Aguirre, dímelo, papi. Sí, eso me estaba diciendo por ahí, fíjate que los de iglesia estaban trabajando en la novena entre la segunda y la cuarta, ¿verdad? Samuel dice que si veía a Alf con tu abuela veías a Alf. Ella, que es que era

¿Qué le pasa, Sander? Todo triste anda Fer. ¿Y por qué anda? Hey, gordito, ¿por qué andas triste, Fernando? ¿Qué tenés, hijo? ¿Qué te han hecho, Dani? El bebé Sinclair. Ey, el bebé Sinclair también. Ey, es cierto, Dani era un dinosaurio. Sí, era un dinosaurio. Sí, esa también, buena. Hasta Tribuna Baja, lo sentimos, localidad está agotada, Tribuna Baja. Ya está agotada, Tribuna Baja.

0: Pedro Elías, ¿qué me dice?
1: Yo miraba los Thundercats. Thundercats. Oh,
0: los Thundercats. Ahí salía. ¿Quién? ¿Quién? Morrison. No molesten a un Morrison, por favor. Respeten.
2: Y al poco tiempo, para siempre lo.
0: Uy, la casa de los dibujos, José. La ca... Uy. La morocha. ¿Te acuerdas de la morocha? La morocha, va. Papi, también cambiarme el nombre también ahí en WhatsApp. Poneme. Chepe, te pongo. Está bueno, pues aquí ustedes mandan. Ahorita, José, ahorita te pongo Chepe. Ey, pero te voy a poner Chepe Guate, ¿oíste? Para identificarte que sos de allá. Pues sí, gordo, va. Ya tú sabes, International.

El tráfico bajando camones desde la fábrica. Es el tráfico, dice. Gracias, papi, gracias. Denis Martínez, ahí también estaba el príncipe del rap, ey, de Bel Air. Es cierto, era Will Smith el que salía ahí. Sí, vaya, esa no puedo, mira. Yo no la puedo instalar en el teléfono. Ey, la quiero ver.

0: error ya cuando, porque te dice que tenés que validar. Te voy a caer un día y de un solo armamos el cubo, fíjate, está pendiente de armar el cubo.
1: Ay, estaba escuchando yo vos que en tribuna alta ya no hay, bo.
0: Y no, ya no hay.
1: 75 pesos, va, hijo de su madre.
0: Ya no
1: hay.
0: Si
1: hay pista en Santa Ana.
0: Saludos al taller de Tongolele, dice, donde trabaja Alex, de taller El Ronco en San Miguelito. Terror dice, ¿quién me vende una entrada? Yo te dije, ya no la lograste, va. Es que eras el 13 mil y algo. Y ponele, estaban comprando de 6.

Hola, buenos días. Una pregunta, mañana, ¿crees que esté abierto en Music para comprar entradas? ¿Que va a estar abierto o va a estar abierto? Que vayan a ver entradas, gordo, no te lo puedo asegurar. Que va a estar abierto, sí va a estar abierto. Pero podés ir a preguntar, papi. Ahí me mandaron fotos y estaba...

0: Dímelo, gordito hermoso.
1: Por lo menos, Dani, todos los que estaban chillando que es muy caro, ya se quedaron sin entrada. Mejor, porque no van a ir los chillones. Hay que lo vean en el 4.
0: Sí. Pues sí, que por lo menos ya no van a llorar, porque ya no hay entrada. Ahí dijiste la verdad, mira. Ahí quiere meter a la... Y se acuerdan que la vez pasada sí entraron unos con camisas negras, pero ahí se la quitaron. Ya estuvo, dice Eduardo. Vaya, Eduardo, ya compró. ¿Cuántas compraste? No aparece ahí cuántas. Solo una compraste. ¿Cuántas compraste, Eduardo? Terror, yo te dije. Salite, más lo que te vas a amargar. Más lo que te ibas a decepcionar. ¡Ey, el Conde Pátula!

0: Esa que estamos viendo ahorita se llama, es en Tuncas, va. Se llama El Gato y su Pandilla, va.
1: Don Gato y su Pandilla.
0: Don Gato y su Pandilla, esa estamos viendo ahorita acá nosotros. Dejen, solo quiero llorar, dice. Y recuerden que los que están participando con sus audios, esto solo lo vamos a anotar en el relajo, no en otro turno. Recuerde eso. Eso es gracias a dos oyentes de allá de la Yusa. Gracias a Marlon y gracias a Marvin USA también. Así que eso es solo del relajo, así que no lo van a anotar en otro turno. Así que si no se ha anotado, mañana a partir de las 7, dígale al negrito. Hey, negrito, fíjate que no me pude anotar, pero aquí está mi audio, papi, anotame. Y adicionales, ya The Third Empire ya nos mandó las capturas de las entradas que ya las tienen ya de ustedes. Eso para el día, acuérdese, para el día viernes. Va a ser un live DJ Nathan a través de DJ Nathan 105.3 en Instagram. Vaya a seguir la página, tiene que ir a seguir The Third Empire también. Y adicional, tiene que hacer los pasos que dice ahí. Si usted solo está siguiendo a DJ Nathan, salió favorecido, pero no sigue a The Third Empire SV, así como lo escucha, no se va a ganar la entrada. Porque nosotros rápido, bueno, los que estén ahí rápido van a ir a verificar y va a decir, ay, lástima, no pudiste. Hola, saludos, dice Chris, saludos Danielito. Solo quería informarles que tengo una entrada, $40, Sol General. Vaya terror. El viernes la venderé al más rápido. Vaya terror. Sí, espérate, cabal, espérate, es el viernes. El viernes van a andar urgidos aquí. Ahorita vale 25. Voy, dice el terror, vaya. De una. De una. ¿Qué onda ahí? Uy, Goofy Troop también. Cabal, que solo era de Goofy, va. ¿Cómo se llamaba el otro? Este de amarillo, ¿cómo se llamaba?
1: Pedro.
0: Pedro se llamaba, va. Que era como el que le caía mal Goofy, va. ¿Ah? El malo. El que le caía mal Goofy. Mirá los picapiedras de ahorita, ve. No, un clásico. Aquí estamos viendo clásicos ahorita. Tuncas. Con esta me despido, señores. Se quedan en buenas manos. Así que yo me marcho.
2: Sala de un hospital a las 9:43.
0: Nació el terror. ¿Me podés pasar el número de esa persona? Vaya, Chris, ¿es cierto que la estás vendiendo? Hey, ya no te pasó nada, oye, de forma maleducado. Feliz tarde, dice Anita. Bendiciones, igual para ti, Anita. Anda a buscarlo allá enfrente del Ministerio de Trabajo. Yo no te estoy pasando nada. No, ni Leo te lo va a pasar. Ya no te va a pasar nada. Salud, gordo. Salud, Chris.

0: TV. A ver, ¿quién será, vos?
1: No te parece conocido, ¿no?
0: ¡Chuco! Y... vaya terror, te voy a pasar el número de Chris. Solo que dice que no alcanzó a entrar él tampoco, o sea, ¡qué broma! ¡Ah! Quiero ver quién es, vos.
2: Me conoce.
0: Uy, me parece conocido.
2: Soy Simón Turín.
0: ¡Ey, terror, respetame! Terror, dice Tineco.

recuerde, mañana, si usted no se ha anotado con sus audios, tiene que enviar un audio diciendo que se quiere ganar una entrada para ir a ver al Facito. Así que pendientes desde mañana o nuevamente a partir de las 6 hasta las 12. Eso en el relajo. Ey, terror, respetar al Tineco, por favor, y a mí. Respetarnos, por favor. Así que nos vemos, Pipo, los amo, saludcita. Pórtense bien, ya no hay entradas, amor, ya no hay entradas. A 75 Sol General, a 75.

0: Bendice, alma mía, al Señor, y bendiga todo mi ser su santo nombre. Bendice, alma mía, Jehová, y no olvides ninguno de sus beneficios. Él es quien perdona todas mis iniquidades, el que sana todas mis dolencias, el que rescata del hoyo mi vida, el que me corona de favores y de misericordias, el que sacia de bien mi boca, de modo que me rejuvenezca como el águila. Muy buenos días, El Salvador, pueblo amado por nuestro Dios, tierra de justos, de benditos. Gracias, Señor, por este nuevo día donde tus misericordias son nuevas, donde podemos adorarte y alabarte libremente. Gracias por El Salvador, tierra bendita de multiplicación y de bendición, Señor. Gracias por estas semillas sembradas en justicia, que son las oraciones, y que tú multiplicas al 100 por 1. Gracias por este cielo bendito de milagros. Gracias, Señor, porque podemos vivir confiados, porque tú reinas en El Salvador. Gracias por nuestro presidente, lo bendecimos. Bendecimos su familia, bendecimos su gobierno. Te pedimos que lo guíes en integridad y en tu luz. Tu palabra es tu luz. Gracias, Señor, por este nuevo día donde nos encontramos contigo con bendiciones hasta que sobreabunden. En el nombre de Jesús, muy buenos días a todos.
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1: 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Estos son 3 datos importantes del Mundial de Fútbol 2026. 1. Sorprendentemente, ninguno de los estadios utilizados en el Mundial de 1994 en Estados Unidos se utilizará en el Mundial 2026. 2. La ampliación a 48 equipos permitirá la participación de selecciones debutantes, incluyendo representantes de África, Asia, Oceanía y CONCACAF. 3. El SoFi Stadium en Los Ángeles es una de las sedes para el Mundial y es considerado el estadio más caro del mundo. Cuenta con un techo de vidrio, una pantalla gigante que recorre todas las tribunas y, claro, lo último en tecnología. Costó $5,000 millones. Fue inaugurado en septiembre de 2020. 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

Bueno, pues, ¿qué tal? ¿Cómo estamos, señores? Ya, cintura de semana, qué rico. Ya estamos a un pasito nada más. A un pasito. Pero de esos pasitos así suavecito y rico. ¿Qué onda? ¿Qué tal? ¿Cómo estamos? ¿Qué me cuentan? ¿Cómo me los ha tratado la vida?

Saludito para usted que ya anda buscando ahí la comidita, el almuerzo, qué rico. Viene. Pero viene con todos los poderes ahorita. Señores, mire, por ahí me estaban comentando de que ya las entradas, por ejemplo, tribuna, ¿verdad, viejo? Tribuna ya no hay. Ay. Saludito para la banda que no ha encontrado todavía cómo comprar lo que son sus entradas. Déjeme decirle de que no se preocupe. Si es para usted, ni modo, ahí la va a encontrar. Pero si no, pues ahí la vamos a ver también por la televisión. O si ¿qué dicen? Mejor alquilamos una pantalla, ¿o? Una pantalla gigante, hacemos una carne asada. No, hombre, qué chulada. Se nos quema la carne por estar viendo.

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2: Saludito, parece que anda ahí ya en la ruta de buses, ahí con todos los poderes. Para usted que anda ahí turisteando también. Y para aquellas personitas que andan buscándose y rebuscándose por conseguir a cualquier precio, a lo que caiga, por comprar esa entrada, en serio. Ni porque las bichas les hagan caso, se rebuscan tanto. Deja que... Saluditos, Carolina, ¿qué tal? ¿Cómo estamos? ¿Qué me cuenta, Carolina? ¿Qué está haciendo?

0: Hola, buenas tardes, bendiciones, nada bueno, solo usted y su voz. Oh, yeah. Voy a tragar, buen día, buen provecho. Mi estimado Héctor Pichón, ¿qué tal? ¿Cómo estamos, papucho? ¿Qué hay?
1: En Omni Music del centro, la cola para las entradas está pero grande, así que ármese de paciencia, señor.
0: Mira, voy a pasar comprando una docena de banquitos y las voy a alquilar a ustedes que están ahí para que no estén parados, vaya. Pues sí, a dólar, veo. No hay problema, pues sí. La onda es hacer billetes. Buenos días, buenas tardes, buenas noches. No, antes de que... Saludito para usted que le agarre la corriente, vaya. Anda tan eléctrico usted. Hey, saludito mi líder, ¿qué tal? ¿Cómo estamos, papucho? ¿Cómo está el cuerpecito? Ah, también saludito para mi estimada Sandra Sarceño, que ya anda con todos los poderes ubereando. Por ahí me mandó una imagen de que ella andaba ya con todo, escuchando la radio. Hola DL, hola Terror, ¿qué tal? ¿Cómo estábamos, cosita preciosa? Mi estimado, hola guapo, se la va. Pues claro, y

Ahí, sinceramente, si usted tiene una entrada extra ahí que la pueda facilitar, solo dígame. Hablemos ahí de precio, porfa. Hablemos ahí de precio, porfa. Hágame el paro, hombre. Ya, vamos a ver, tranquilo.

0: Saludito para mi estimado Osvaldo Ramos, que también ahí anda con todos los poderes. Chris Barber también ahí se estaba reportando hace rato. Ahorita como que está comiendo. ¿Quién más? Cuénteme. ¿Qué pasó, mi amor? Dígame.
1: Sí, mi líder. Hagamos un asado, solo salimos ahí al patio de la casa y ya nos asamos con este calor.
0: Pues claro, así, sin camisa, viejo. Echamos margarina.

0: ¿Qué tal su día, Dileo? ¿Qué va a poner? Yo voy a poner lo que usted me diga. Menos música banda ahorita no puedo poner, obviamente. Pero sí, nos vamos a ir por ahí. Bueno, nosotros nos paseamos por todos los géneros casi.
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0: Esta canción, sinceramente, está dedicada para todas aquellas mujeres que son tóxicas. Las que apenas se duerme el marido y se levantan a las 3 de la mañana a revisarle el teléfono.

Ah, tampoco cumbia grupera. Ey, no seas así, oh. Dile a vos que sabes mezclar de todo, poner

0: entiende usted, don Leo, lo van a regañar, hombre, por la gran puchica. Debe estar poniendo esos volados tristes que le están pidiendo.
1: Gana con la carita que pone.
2: A todos modos. El que tenga miedo a morir, que no nazca, viejo.
1: 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Me quiere para ella nada más. Lo dice cada vez que estamos.
2: Morrison me va a regalar una entrada para ir a ver Facito.

0: por favor, terror. De nada, Anita, de nada. ¿Qué pasó, papucho?
1: Saludos, DJ Leo. Con todo, la mamá de los pollitos. Saludame a toda la fanaticada de Santa Ana, a los que le vamos al águila, por favor.
0: Viejo, ¿y vos qué onda? ¿Que estás en el baño? ¿Qué? ¿Se oye un gran eco? ¿O andás en pueblitos mágicos?
1: Por favor, saludos a los aguiluchos santanecos.
0: Saludito para los aguiluchos santanecos, en serio, porque vamos a hacer sopa de gallina, vaya. Vamos a hacer sopa de gallina. Ando depre, por favor, poneme la canción Hechizo. ¿Cuál?

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0: Canto esta, de una si estás lista.
1: Ahí estaba complaciendo. Bueno, ¿qué onda? ¿Seguimos? ¿Sí o no? Usted dígame la verdad. ¿Qué pasó, mi estimado Uber Tineco? ¿Qué pasó, muñeco?
2: Hola, hola, Leo. ¿Qué tal? ¿Cómo estás, papucho hermoso? ¿Cómo te va?
1: Bien rico estoy.
2: Rico, siempre,
1: sí,
2: bueno.
1: Sabroso.
2: Solo mío sos.
1: Claro.
2: Yo no voy al estadio, si quería podemos ver el partido juntos.
1: Va.
2: Por si me siento así, ay, no.
1: Ahí en el trébol.
2: Estoy bien nervioso, ¿me puedes abrazar?
1: Sí, ahí en el trébol lo podemos ver recostaditos, no sé, dime tú. Y te voy a decir así. Muchas gracias, dice, muy fino, dile así, con gusto, ya sabes. A ver.
3: Ay, sí.
1: Carolina, ¿qué pasó? ¿Qué pasó? A ver, ¿y usted qué anda mandando ahí de vistas únicas? A ver.
4: Buenas tardes, mi leoncito hermoso.
1: Buenas, buenas.
4: Compláceme ahí con si bailamos bachata. Bailando bachata es.
1: Bailando bachata. De tu papá.
4: Ya

0: en serio que será. Para los que no hemos conocido mujer alguna, ¿qué será? Va, Isabel dice, si crees en mi casa, le digo, con unas cholas y una carrera. Por favor. Ay. Mister Uber, ¿qué pasó, muñeco?
1: Buenas tardes, muñeco. ¿Cómo estamos aquí conectados ya con la mamá de los Pío Pío?
0: Soy rico.
1: Su turno pendiente aquí, que estamos con todo, con el residente de la soda, DJ León.
0: Ah, ya, ya viste. Leo, dime.
1: ¿Será la casualidad que me pueda poner una cancioncita el intruso de Zacarías Ferreira?
0: Con gusto, papi.
1: Tiene mucho pedir para que no se vaya a enojar.
0: No, ¿y por qué me voy a enojar?
1: Estamos activos en el servicio de Uber siempre, DJ León, escuchando a la Pío Pío y escuchando con todo su turno. Por favor, DJ León. Gracias.
0: ¿Usted que anda en Uber? ¿Qué anda haciendo Uber? ¿Cuánto me cobra por llevarme su corazón?

saluditos ahí a los escolares que van ahí con mi estimada Sandra Sarceño. Ahí van ya con todos los poderes los escolares, ve. Los despeinados.

0: ¿Qué pasó, mi estimado Walter? ¿Qué onda? ¿Qué onda?
1: Hola.
0: ¿Qué pasó, mi estimado Walter? ¿Qué onda? ¿Qué onda?
1: Hola, hola, hola. Buenas tardes.

0: Saludito para la gente que ve en la Catherine Michelle ahí. Para usted que va revisando su teléfono celular. Doleo dice, adivine quién acabo de ver a DJ Sander ahí en el Carros La Fe lavando carros. Solo que andaba en modo detective, dice, porque anda disfrazado de bananita. Nadie lo conoce con ese disfraz. Que anda de bananita lavando carros, dice, bailando. Saludo a DJ Sander en su segundo trabajo, el lavador de carros.
1: Papi, papi, ese viaje a su corazón se lo puedo hacer de gratis, solo que con un pequeño detalle. No hay viaje sin retorno.
0: No, hombre, con ustedes, va. Y así son ustedes para cuentearse a las mujeres. Pregunto yo. Pregunto nada más. Pero cuénteme quién es. Provechito, Anita. Aquí almorzando dice, ya, don Día y Leo, saluditos a mi jefe, el ingeniero Galvez. Ingeniero Galvez, muchísimos saludos ahí por usted. Provechito también usted que está degustando sus ricos alimentos. No, hombre, este chicharrocito. No, hombre, no, hombre, qué barbaridad. Yo aguantando hambre y ustedes, miren cómo están ahí. No, no se vale, vaya, no se vale.
1: No, yo vi a Sander ahí como que era el tunquito de Municipal Limeño, va. Así lo vi con el traje.
0: No sean así, hombre.

0: Albañiles, don Dimas, dice ahí. Hola, papi, ¿cómo estamos, muñeco rico? Como siempre. Decía, sabe. Sabroso, sabroso. Denuncian a pasajero por fuerte olor a sobaco y patachuca en la ruta 6.
1: Juelulevo.
0: Sí, hace tus denuncias también ahí a los que suben a tu vehículo.

0: yo no sé qué onda, pero hay una canción a mí de que siempre me ha gustado. Creo que es esta. Espérame, dame chance. Vamos a ver. Sí, esta es.
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0: Aquí estoy yo lavando el carro. ¡Ah, vaya! Yo afligido estoy que ya me cabe la coquita, pero ya voy a ir a comprar otra.
1: Si es que no encuentro. Vaya,
0: ¿cómo se llama? Ya usted que ya vio, ¿cómo se llama? El estado que puse ahí. Completa la frase. Tanto que se la pica y... Por ahí dice Carolina, pidiendo prestado y no pagan. Oh, vaya. Voy a dar otra yo. Tanto que se la pica y... Yo la vi comiéndose el maíz cuando iba a hacer la masa. Tanto que se la pica y... En el cerro vive.

0: Tanto que se la pica ahí, dice. Sin saldo.
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0: Tanto que se la pica y se come el marido de la amiga. ¡Ay!

0: tanto que se le pica y viaja en bus, dice, pagando 20 centavos y ni siquiera la especial. Ay. No, no, tampoco nos metan así, va, Andar en bus es un privilegio que no cualquiera se puede dar. Tener chofer. Tanto que se la pica y a pie anda, dice.
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0: Tanto que se la pica y a lavar, iba a lavar a Panteo.
2: Sin saldo.
0: Tanto. Tanto que le pica y hasta centavos dan en el Uber. Tanto que se la pica y anda. No anda ni saldo para llamar. Buenas tardes, bro. Saludame a Anita de la Ruta 14 de la Leche Salud.
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0: Complaceme ahí con mi niña. El que se la pique, que tiene pisto, dice, y le apestan las patas.
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0: Tanto que se la pica y anda iPhone sin saldo y ni carga anda.
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0: ¿Qué pasó?
3: Tanto que se la pica y le llega ahí abajo.
0: Uy.
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1: No digas adiós. ¿Con qué
4: vas? Don Leo.
0: Sí,
4: Don Leo.
0: Dígame.
4: Don Leo.
0: Hoy.
4: Don Leo, le estoy hablando, don Leo. No me contesta. Mire, tanto que se la pica y a la hora de cobrarle el Uber, dice, ahí me lo cargan, la próxima le voy a pagar. Gracias.
0: Ay, no. No digan eso, que le huele a porque todo me recuerda a ella. Tanto que se la pica y las lociones de imitaciones. Ey, mire, disculpe, pero yo ahí sí, yo de esas me echo. Sí, yo soy pobre, vaya. Gracias, oiganita. Yo no alcanzo para lociones originales. Hoy sí me dio en el pecho.

pero prefiero echarme de esas lociones que en vez de la Avon, vaya. Buenas tardes, decirle a Orozco que se vaya callando un ratito. No sé quién es ese, bro. Y no a quién le decir, porque aquí estamos haciendo radio, vaya. Tanto que se le pica y la casa la mantiene toda chuca. Oh, vaya. Ese día se subió en el cliente al Ibus en el agro y me dijo que un taxista de los de ahí le hizo el viaje. Pero dijo que se parara y se bajó desde el taxi. Le apestaba. Uy. En serio.

0: tanto que se le pica y ni dónde caer muerto tiene.
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0: Tanto que se le pique tomando salvacola.
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0: Tanto que la pica la señora, oh. Y alucina con las cosas que

0: Ahí está la tía May, ve, atrasada. Tanto que se la pica la tía May y anda atrasada. No, hombre, qué barbaridad.
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0: Tanto que se la pica y participando para las entradas regaladas. ¡Uy!
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0: ¿Por qué borran los mensajes? No sean así.

0: La niña está atrasada. Tanto que se le pica y se agotaron las entradas. Tanto tribuna baja y alta. Ya no hay, menos las generales. Uy. Dice mi jefe que si le pones Spanish Girl, con gusto.
1: Mire, mi líder, así he estado almorzando para ahorrar, para comprar la entrada de la final, ¿ve? Ya la compré. Y me apunté por si sale alguna y me llevo un michero. Si no, pues solo yo. Mi esposa no va a ir porque no quiere.
0: En vez de decirme que me tiene una entrada para mí, imagínese, o que me van a ir a dejar almuerzo.

0: venga, venga, venga.
1: Estamos en la habitación económica, mi líder. Allá nos vamos a la grande, allá en el centro comercial. Vamos a ir a comer pollito, cerveciux, carnitas

0: llaveros a dos cueras, los llaveros. Oh, oh, yeah. El de burrocornio me guardas a mí, ¿oíste? Para mi hija. Saludo, dice, desde Rogers, Arkansas. Fíjate que te escucho en TuneIn. Pero está sonando algo como a chicharrada. No sé, viejo, no sé. Yo creo que es la aplicación, porque aquí no tengo mucho volumen. No sé qué será. Ya vamos a ver. ¿Ustedes me escuchan bien? O sea, la pregunta, ¿oh? Echándome el arte, dice Eduardo Jordán. No, me cabrón, María. Qué rico. Qué rico, ¿eh? Ah, chivo, ya hablaste, May. Un saludito para Julio, el cortador de yuca, dice que está viniendo. Me escucho bien rico yo. Pregunto ahora. A ver, dígame. Bueno, y vamos complaciendo al jefe de Anita. ¿Qué pasó, papucho?
1: Tanto que se la pica y dice que no va a ir al estadio porque es muy cara hasta la entrada.
0: Imagínate, vos.

0: Tanto que se la pica y espera los sábados hasta las 10, 11 de la noche para que la vaya a traer a un amigo y que anda a bolo. De nada, ya saben. ¿Qué pasó, mi estimado?
1: Tanto que se la pica y es la otra.
0: No, ahí se la va a picar más todavía.

0: Que fíjate que sí, porque yo ayer también, ¿cómo se llama? De hecho, ahí por mi casa no pega señal. No sé por qué no pega el señal de la soda. Pero yo lo estaba escuchando en internet y sí se escuchaba así mero, mero a ratito. Ay, tenés un poquito de paciencia, viejo. Por favor. Con solo que te sientas a gusto escuchando la soda. Saluditos, Alex. Mi estimado Tineco, ¿qué pasó?
1: Tanto que se la pica y solo los 25 pesos de la entrada tenía, pero podía comer allá, no tienen.
0: Lo bueno, viejo, de que puede llevar frijoles en una olla. Tomo el transporte gratis. José Castro, ¿qué pasó?
2: Tanto que se la pica y ahí anda bajando mangos de los palos. Nada, chele.

0: suelto. Tanto que se la pica con la moto y ni la ha pagado ni la primera cuota. Oh.
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0: Tanto que se la pica y esperando dos por uno para ir a para borrar, dice. Qué bárbaro, qué bárbaro.

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0: Tanto que se la pica y el carro sin gasolina anda, dice. ¿Y cómo? Prestando para comprar. ¡Ah, vaya! Tanto que se le pica y toma fotos con filtro, dice, blanco para que se vea chele. Siempre blanca, nunca aprieta. ¿Qué pasó, muñeco? ¿Qué pasó? Dígame.
1: Tanto que se la pica y andan haciendo batallas en TikTok para las entradas.
0: Tanto que se la pique pidiendo rositas para pagar la entrada. Ah, oh, vaya. Yeah. Ahí dice Iván Santos, yo ando escuchando la RCS y suena al 100. Vaya, entonces pase ese a la aplicación de RCS. Radio, muñeco. Así hacemos yo solo. Alguien que tenga una entrada en serio por ahí, o sea, que piense de que no va a ir y ¿por qué no me la vende? Tanto que la pique no es nada. Escuela, pero eso era antes, va. ¿Qué pasó, muñeco?
2: Mirá, todo pasmado ese bus, brother. ¿Qué onda de que en vez de esperar atrás, haciendo gran tráfico aquí a la altura del Metrocentro?
0: Vale, le pego.

0: tanto que se la pican y haciendo like en TikTok para ganar billetillo. Qué bárbaro, qué pobreza.
1: ¿Algo más? ¿Alguien más? ¿Alguien más?

Tanto que se le pica y dice el locutor de la Soda Stereo. ¿Quién vos? ¿Quién? A ver, contame, Juan. Contame, ¿quién es? Porque yo ni al locutor llego, viejo.

0: Oye, aquel. Tanto que se la pica, dice, y es motorista de la ruta 10. ¡Ay, Dios mío!
1: Tanto que se la pican peleando a Leo y es mío. Déjenmelo.
0: Ay, ya habló él.

tanto que las picas de este Juan Aguirre y son Uber. ¡Ah, vaya! ¡Ey, no me lo sean así! Tanto que se la pica y se toma fotos en carro ajeno. Sí, eso es cierto, ya he visto varios así. He visto varios así.

0: tanto que se la pique, toma agua en bolsa.
1: Tanto que se la pica que después de hacer DJ se va a una radio, son locutores.
0: ¡Juelo! ¡Órale, oíste!
2: Abajo, de visita al quiteño, Evo.
1: Tanto que se la...
3: Tengan cuidado si pasan aquí, porque este carro a media calle lo han dejado en la vuelta. Cocha.

y este no, tampoco no se aprovecha, gente. Pero dicen de que andan vendiendo entradas, son generales en $70. No, hombre, tampoco. No, no sean así, ni se vayan a dejar que les vendan una entrada así. De hecho, no sé por qué la banda le gusta andar comprando y después revendiendo. Sí, pienso yo de que, o sea, no tendría que ser así, ¿o? Muchas veces le quitamos la oportunidad a alguien que sí quiere ir.

Ah, ¿en serio? ¿Compró 10 entradas? No, hombre, ¿tiene pisto o yo? ¿Qué? Ay, Dios mío, con que apenas hay agüita compré, viejo. Imagínate, solo agua compré hoy.

Lo que dice por ahí, yo no sé, va. Ahí dice Susana, tanto que se la pican y que en los turnos son más aburridos, dice. Los que hacen, pero no eres tú ni la tía May. Ay, yo no sé, va. Posiblemente sea yo, señor.

¿Qué turno más aburrido hacen las niñas? ¿En serio? Ay, yo no sabría. Y saludito a la gente que nos está viendo a través de la pantalla de su celular ahí en TikTok también. Saludito a José Ricardo. Ya estoy haciendo live también, vaya. Tal vez me regalan unas cuantas rositas para comprar la entrada de la final. Mi estado Leo dice, saludame Mario y a Franklin que están poniéndose ricos, dice, aquí en Avaya, en la Barber de Chris Barber. ¿Qué tal? ¿Cómo estamos? Vaya, ¿eh? ¿A qué sí, tía May? ¿Qué? No, es que nosotros somos la mera salsa de las pupusas, vaya.

saluditos al Cipitío de la Contus, ahí está con todos los poderes. Saluditos a mi estimado Amílcar Celedón. Le quiero mandar un saludo a Edgar Medrano, jugador del Club Deportivo FAD, dice José Ricardo. Oh, yeah. Y la queso. La uña y mugre, el dúo 10 de 10. Y la queso, y la queso. Tanto que se la pique, trabaja en maquila, dice. Ey, complete la frase usted también. Tanto que se la pica, ¿y qué? ¿Qué va a decir usted? A ver, dígame.

se lo vamos a tirar también a un DJ, vaya. Tanto que se la pique, descarga música de YouTube. Un poquito, tanto que se la pica y o anda en buses o pidiendo raíz.

0: ¿Qué pasó, muñeco? ¿Qué pasó?
1: Ah, a mí me están tirando porque bajo las canciones de YouTube.
0: No les dejaré ustedes.
1: Fíjense con más.
0: ¿Qué?
1: Fíjense con más.
0: No, yo no descargo de YouTube. Ni usted tampoco. Saludito a mi estimado Ricky. Ahí anda con todos los power. DJ Ricky, que se hizo intercantonal ya. O ya no trabaja aquí en Santa Ana. O ya se fue para allá. Para los aguachapanes. Saluditos para mi estimado Morrison. Dice, ah, vaya, de parte de DJ Ricky. Saluditos para Ana García, que anda con todos los poderes también, escuchándonos. ¿Qué pasó?
1: Pero Ricky sí, DJ Ricky sí.
0: Ah, en la descarga de YouTube. Ah, vaya. Bien, siempre digo a Santa Ana, pero trabajar, dice. También un saludito para el profe, el técnico, el profe Adrián Sánchez del Club Deportivo Fátice, José Ricardo. Hey, José Ricardo, ¿qué onda? ¿Nos vas a conseguir un par de entradas ahí? Necesito un par de entradas, muñeco. Con una que me consigas, me conformo. Tanto que se le pica y anda en carro prestado. Sí, tiene razón, Nati. Tiene toda la razón, Nati. Tiene toda la razón en eso.

Bueno, señores, ya son las 1:23. Imagínense, no, hombre, qué barbaridad, qué rápido pasa el tiempo. Hoy vamos a hacer turno largo, otra vez vamos a hacer un turno 24-7. Vaya. Mi estimado ahí anda perdido ahorita. Anda bien atrasado, mi niño. Me gustaría ir a la gasolina, dice, con gusto, Gana García, ahorita se lo ponemos.

Saludito a Katy Palacio, por ahí está con todos los poderes. ¿Qué pasó? ¿Qué pasó? Tengo el contacto de Austin Corea, dice el jugador del Club Deportivo FAS. Ay, yo entrada quiero, muñeco. ¿Contacto para qué? Mami, me sé que tú no te me vas a quitar. Una entrada necesito yo.

Tanto que se le pican y pidiendo promo en la Texaco de la 31 de la gasolina. Sí, ni de Uber trabajan y andan pidiendo promo. Saludito a mi estimado Pelón, ahí está con todo, me sigue en Salguero, 25 bolas. Dale, dale, si me la podés hacer llegar aquí a la radio, yo te la pago de una, viejo. ¿O a dónde te busco para pagártela? Pero sin

y también necesitan otra, yo quiero ir, dice. Tanto que se le pican y van colgados en la ruta 5. No, menos, o sea, así. En la Catherine Michelle, no te metas con la Catherine Michelle, oíste.

0: pendiente. Tú me debes algo y lo sabes.
1: Pues si no vas a conseguir las entradas, ¿sí o no? O me estaba dando carreta nada más.

rompiéndole como siempre, papi, con todos los poderes. Con todos los poderes, rompiendo la dieta. Cualquier cosa, el 7762-7897, el número en la soda, 7762-7897.

tanto que se la pica es el que no pone y siempre toma más que todos los demás. Oh, yeah. Saluditos, Ana, ¿qué tal? ¿Cómo estamos? ¿Qué tal? ¿Qué me cuenta? La niña Katy Palacio, ¿qué pasó? ¿Qué se hizo?

Mi estimado Loncho DJ, ¿cómo estamos, papucho? Saludito a la gente de San Pedro Sula, Honduras. Wendy, en YouTube dice, no sube mezclas. Fíjate, Wendy, de que todo, bueno, antes lo hacía. Pero fíjate que por ondas de copyright no lo hago. Pero ahí me puedes escribir, si necesitas algún mix, ahí lo mandamos a hacer con Morrison DJ.

Mi estimada Ceci González, ¿qué tal? ¿Cómo estamos? Saluditos a la gente que se va conectando a través de TikTok. Si usted me quiere escuchar ahí o me quiere ver, ahí estamos como Leonel Umaña. Ya llegó, ya llegó. Sí, mi barrio, saluditos. Gracias.

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Ahí saludito a mi estimado Scorpio D. Gracias ahí por el quiéreme, ¿eh?

Saludito a la princesa de la tía, a la princesa bella de la tía Mejí. Te amo, Blanca. Ya se activó ahí, mi estimado Alexander. Ahora vamos a perrear. Oye. Oh, yeah.

0: Katy dice, tanto que se la pica y su comedia colonia. Oh, ay. ¿Qué pasó, Ale García?
1: Date rey, ¿cómo estamos? Bendiciones, aquí estamos aquí levantando más los pollitos.
0: ¡Se bello!
1: No nos reportamos a veces porque a veces no hace tiempo, pero aquí estamos escuchando la mamá de los pollitos.
0: ¡Qué rico, qué rico!
1: Hacer con la canción de impacto de Darían y Confetti. Por favor, gracias.
0: Ya te lo busco, ya te lo busco. Pero ahorita nos vamos a ir rápido.

0: pollitos.
1: 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Son las...
2: Con mucho gusto, 1:34.
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1: Oye, vamos con pasito, por ahí me estaban pidiendo pegados. Saludito a Mayra Ramírez, ¿qué tal? ¿Comenzamos? ¿Qué hay de bueno?

Saludito, mi estimado Pumba Valencia, y anda con todos los poderes. Estamos tristes ahorita, yo también, viejo. Ey, usted de que si tiene alguna entrada por ahí, por favor, háganos el paro ahí, díganos cuánto vaya.

Tanto que se la pica y no tiene para pagar el taxi. Pero para ver si no, es que esa es otra onda, viejo. Ese es otro nivel de descaro. Y no tiene para pagar el taxi. Pero para ver si no, es que esa es otra onda, viejo. Ese es otro nivel de descaro.

Tanto que se la pica y guarda los sobres del consomé para cambiarlos ahí por lejía cuando llegan los. Y cuando se la, tanto que se la pica, dice, y cuando pide Uber o Drive, pidiendo de, deja pendiente el pago. Ay, no, hombre, Naomi. En serio, pasa eso. No, hombre, qué barbaridad. No, hombre, que gente de que sí. O sea, se la pica, ¿no? O sea, se la lleva de que yo sí, que no sé qué, que no sé.

Saludito a Katy Scarlett, por ahí está conectada. ¿Qué tal? ¿Cómo estamos? Qué barbaridad con la gente, oh. Qué calor el que estaba haciendo hace rato. No sé si ahorita, porque ahorita tengo...

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Señores, por ahí, güey, complaciendo por ahí, me estaban pidiendo la siguiente canción, vamos.

Ya no hay solo del águila ese. No te creo. Ay, Dios. Alguien que conozcas ahí, que tenga una.

Ahí dice Ruth, tanto que se la pica y está gorda. Y yo también estoy gorda, pero no me la pico. Más de una foto, vamos a ver. Vamos a ver si es cierto que está gorda usted. Ahí le vamos a calificar. Saludito, Mariano Flores. ¿Qué tal? ¿Cómo

Tal vez algún tuchero, hombre, tiene ahí una, alguna ahí. Mándame una, hombre. Por favor, saluditos a Emily, ¿qué tal? ¿Cómo estamos? Pati Vázquez, ¿qué tal?

¿Y cómo le critican por ser flaca? O sea, yo... Ay, flaco usted. En serio. Interesante. Hola, chulo. Ay, ¿qué tal? ¿Cómo estamos?

Ahí estamos compartiendo, mi estimado Alex de la USA. Oh, vaya, desde Arkansas. Dice, en menos de 3 horas se agotó el 90% de los boletos de la final. Entre Facilidad y la fiebre del gran final clausura 2026 entre el Club Deportivo FAS y Club Deportivo Águila, quedó demostrada luego de que el 90% de las entradas se agotara apenas en 2 horas 50 minutos. Imagínese. Espérame. Lo vamos a poner un poquito de sabor a esto. A esta hora la únicamente. ¿Qué dice? Continúan disponibles los boletos de tribuna baja de los que le asignaron a Águila, con un valor de $82. El Clásico Nacional ha generado una enorme expectativa entre ambas aficiones y esperan una de las finales más intensas de los últimos años. Tengan cuidado porque se puede hacer también una batalla campal por ahí, vos. ¿Quién sabe, vos? Pobre diabla, con gusto seco de las 7. Ahorita te la pongo, ahorita te la busco.

¿Qué le pasa? ¿Por qué dice eso usted? No, hombre, no, para nada. No sé, o...

Un saludo para el mejor arquero del FAS. Dice que pudo tener... que ahora está de manteles largos. Hasta España, Almanotas. Hey, saludito para el Manotas Castro. Oh, yeah. ¿Cómo quisiera estar en la final de mi facito, bro? Yo también, viejo, pero no logré conseguir entradas. No logramos conseguir entradas, Muñoz. Imagínate. Y hay gente que las tiene y no las quiere, ¿cómo se llama? No las quiere vender.

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1: Hey, saludita para usted que, ¿cómo se llama? Está ahí con todos los poderes todavía. Activado en la mamá de los pollitos. Ay, disculpe que medio me estaba atragantando ahí un pan. El seco de la cita dice, tanto que se le pica y todavía le ruega a Alex. ¡Ah, no, hombre, qué barbaridad! ¿Será cierto eso? Tanto que se la pica. No, yo tengo una. Tanto que se la pica y qué mala ortografía tiene usted, mi amor. Y en esos estados, no, hombre, qué barbaridad. ¿Qué onda? ¿Le prendemos fuego al cañal?

0: ahorita estamos con la hora esa, esa hora que a usted le gusta. Cuando usted va en el transporte público y el microbusero anda escuchando estas canciones y no sabe si se van a subir los soldados a bajarlo a usted o qué onda. ¿Qué pasó, papucho? Dígame, dígame. ¿Qué pasó? ¿Qué pasó? Espere. Es que esta cosa no sé por qué. Ahora vamos a ver.
1: ¿Qué onda? Aquí activadísimo.
0: Son bellos.
1: Escuchando la mamá de los puntos. Con todos los pedos. Siempre activados. Taxi, Richie Driver, 24-7. Y si no sabes inglés, 24-7. Eso significa. Ahí estamos, viejazo. Un gusto. Fuerte abrazo. Dios te bendiga. Con todo. Los poderes.
0: Bendiciones. Ay, taxi, amor. Bendiciones, mi amor. Bendiciones. Y anda con todos los power, mi estimado Richie Driver.

0: van a bajar del micro, peloncha.
1: Leo. Accidente. Oye. Ahorita aquí lo que es de Pillo hacia Tacachico. Aquí Unicaes.
0: ¿En serio? Manda eso. Y mira, hey, saluditos a Katy Palacios, ¿qué tal? ¿Cómo estamos? Mira, ahí el chavo de la moto, ahí bien tranquilo, de separado, de sentado. Va a tener paciencia, mira, ¿no?

¿Entiendes? Yo no visito el lugar, pues no conozco, fíjate. Saluditos, Isa, ¿qué tal? ¿Cómo estamos? ¿Cómo estamos, Isa? 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

En serio, yo no conozco esos lugares, bo. Palabras, no conozco. No me gustan las ondas. Quiero ir a ver hombres bailar, viejo. No, mujeres no.

algo mexicano o qué? No le escuché bien. Leo, poner me gusta de Acqui. ¿Y cuál es esa voz? Espérate que no lo he escuchado, yo te lo voy a buscar. ¿Me gustas o mi gusto?

0: lento.
1: Señores, ya son las 2:17, imagínense, sí. Rápidamente se acaba el tiempo.
0: Dime que se siente el sudor.
1: Pero le voy a regalar otras 2 horas más, vaya.
0: Se siente, dime.
1: Voy a ir a las 5 horas, ¿de qué?
0: Se siente el sudor en la...
1: Pero las próximas...
0: No.
1: Isabel le dice... Quiero una canción de Karol G, porfa, dice Carolina. Carolina. Yo lo voy a buscar.
2: Hey, quiero participar a la entrada del FAS que está regalando ahorita Don Leo. ¿A qué hora va a ser el sorteo, Don Leo? La de los vales que va a dar para ir a ver el FAS, Don Leo. Gracias allí al DJ Natal, patrocinado por el DJ Natal. Hey, Don Leo, quiero ganarme las entradas para ir a ver el FAS con el Águila. Gracias a
1: él,
2: patrocinada por Don Leo ahí y a la tía Meya.
1: No sabía que estábamos regalando entradas. Y pierde mi plata, viejo. No. No es así. No, la que estaba regalando, la que estaban anotando, ahí las tienen anotadas, pero solo es en el programa del relajo. Yo no. No he conseguido, si pidiendo entradas he estado yo. ¿Cómo estamos, Evelyn Peraza? ¿Cómo estamos? ¿Cómo estamos, baby? Me puede complacer, me comprendes, Méndez. Ah, vaya. Laura Simón, vato, va.

Ya se viene la canción de Carolina también, por ahí la que me pidieron. Ya se viene. Una más y me voy al cambio. Fíjate que no la tengo esa, ya te la voy a buscar. Me gusta Blanca. Regálame una mejor, dice. ¿De qué tú? Pues sí, si nosotros pidiendo, ¿cómo se llama? Que nos regalen una. Pues yo la estoy comprando y no me quieren conseguir.

0: Hablando accidente, muñeco, dice exactamente en el desvío, cabal, ese. Ese. Tenga cuidado usted ahí que va viajando calle vieja o en el desvío para Taca Chico. Acaba de haber un accidente ahí entre una motocicleta y un autobús. Por favor, tengan mucho cuidado.
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0: Ahí como que está subiendo maquinaria, ¿verdad? ¿Por dónde es, muñeco? ¿Por dónde es? Contame.

0: Ahora te he dicho. Bueno, vamos a seguir complaciendo también por ahí con esto. Ya casi se me va acabando el tiempo a mí. Obviamente vamos a ir complaciendo con lo que podemos. Quizás no voy a complacer todas las canciones, pero por lo menos algo voy a complacer. Sauce exactamente por Apanteos. Ah, vaya.
1: Don Leo, reportando accidente.
0: Ah.
1: A mi amigo le acaban de romper el corazón.
0: ¿A dónde?
1: Acaba de ver a la esposa con otro. Fuerte accidente.
0: Este va. Este, ¿qué le pasa? ¿Qué pasa? Bueno, me voy a seguir comiendo, señores.

0: Decime, viejo, decime, ¿qué pasó?
1: Hey, Leonardo. ¿Qué Leonardo, no llores, no llores. No, ni modo, te tocó llorar, te tocó verla con otro. Ni modo, Leo, ni modo, no llores.
0: No, ¿y para qué va a llorar vos? Y obviamente, si él estaba quemando la pata, pues, o sea, acuérdate que lo que haces es lo recibís en la vida. Pero le va a decir...
2: ¡Precioso!

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0: Bueno, pero vamos a ir complaciendo con la siguiente zona.
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0: Hey, don Leo, complácame con una canción, pues, don Leo, una canción para una señorita ahí, que es una locutora que vende en el mercado, esa tía May. ¿Por qué llegó una de Macano? ¿Por qué llegó todavía mi nombre, mi cuaderno?
1: Ah, se viene, pero ¿cuándo? Cuando termine, ¿cómo se llama? Esta onda de los comer, porque ahorita ya no vamos a comerciales.

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0: No, Peloncha, ya cambiamos de enfermera, nos gustan a nosotros ahora. Tanto que se la pica y el Sugar patrocina todo. Ah, vaya. Yeah.
1: ¿Cómo fue?
0: No, no ponemos banda ahora, mire, Anita. Hoy no podemos poner banda. Así cancioncitas, así suavecito, vaya.

0: ¿Te paso un muñeco?
1: Leito, bonito. No me compraste ahí con fresa salvaje, porfa.
0: Va, ya lo busco.

Leo un bloque de Michael Jackson. Solo vieron la película y andan. Ay, es que Michael Jackson y todas las cosas. Fíjate que déjame acuerdo si te debo, porque casi no tengo. Hago como tres conocidas. Pero ahí vamos a ir poniendo de todo, vaya.

0: Gal Garrido de Babilonia, por casualidad.
1: Fíjate que Río de Babilonia no lo cargo, solo cargo el río El Sauce. Bien, que te lo voy a poner, muñeco. Déjame chancecito, ya te lo voy a poner. Ay, cuando ofrece salvaje, con cuerpo de. Uy. Ay, no. Ahí estamos complaciendo. Bueno, ¿qué onda? Vamos complaciendo con la siguiente, vaya.

La canción de Isla Bonita ella la puse yo. Fue la primera que puse de esas. Y de Camilo Sesto no hay ninguna que se llame así.

Señores, ustedes que andan ahí en la calle, por favor, cuénteme cómo está ahorita la cuestión del tráfico, porfa. Les pregunto porque, o sea, yo todavía no me voy, ¿verdad? Pero quiero saber.

0: Para ir, vamos complaciendo. Ya aparece canciones así de pueblitos mágicos. De esas que solo se escuchan allá. Allá donde solo se oyen lamentos. ¿Por qué? ¿Por qué será? A ver, cuénteme si solo faltan 15 para las 3. Y usted ya se puso mero así. ¿Qué trae entre manos usted? Cuénteme.
1: La calle del Colón del Super Selecto yendo para arriba está, pero yendo para Quiteño está, pero topado todo eso.
2: ¿En serio?
1: Está volado los hirve.
2: Hijo el lule.
1: Leo, Leo. Yo he partido contigo, Leo. No solo nosotros dos allá en la cascada.
0: ¿Va pues?
1: En el hotel.
0: Vaya pues, vaya pues. ¿Cuándo, cuándo, cuándo? A ver, cuénteme, dígame, ¿cuándo? Ay, así te vamos a dejar entonces, viejo. Ok.
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0: Buena paja tiene este para pedirme ríos de Babilonia. Bye, que la siguiente viene. Qué triste te pusiste así, oh. Es que esto no nos quieren, no nos quieren vender una entrada, oh. Ingratos. Y yo sinceramente no supe de que ahora la iban a vender allá en allá, oh. Si no, te digo que me hubiese ido lo más rápido que pronto para allá.

Solo canciones de pueblitos mágicos. Canciones de esas que se escuchan allá cuando... ¡Leo! No, no es así, oh. ¿Cómo es, viejo? Decime, decime vos. Decime, ¿cómo es?

0: No, yo sé que vos querés decir algo, fíjate.
1: Qué onda, Leo? Mira, ve, esa música no es música de pueblitos mágicos. Este día, esa música se convierte en música de no conseguir entrada. Bajen el precio que no me alcanza. ¿Quién me vende una entrada? ¿Quién lo dejó su pareja para yo ir con ustedes?
0: Ah, bueno, vos sabés mejor. Fíjate, imagínate, yo no sabía eso, chico. ¡Segúrame! Ahorita vamos con esta, vaya. No, es que estas eran canciones, pero...

0: dice Leo que al terror yo le dedicaría Never Say Goodbye. Nunca digas adiós, porque él,
1: o sea, sí,
0: no va a ir al estadio, y todos los demás sí, porque no consiguió entrada.
2: Sí va a ir, fíjate, yo sé que va a ir. Te lo aseguro, te lo aseguro. Señores, ya solo me quedan 9 minutos. No voy a lograr complacer todas las canciones, lastimosamente, pero ahí vamos a ir a las próximas 2 horas. Ahí lo vamos a complacer, pero con música salvadoreña, porque se viene el programa Nuestra Música. Muy buena programación, Odile y Leo. Muy feliz tarde. Gracias igual para usted, Anita. Esa canción, quisiera que me bailara alguna chica, dice, de Los Lunares, de Ya Sabes Dónde. Ey, no. No, eso para estarse abrazando, viejo. Dándose besitos, dándose cariño. No, para que te baile, no. No, ay, no, me voy a quedar hasta las 5, pues. Aquí voy a esperar mi café, terror.

0: No quería una entrada de 25, pero tengo 50 para comprar una. Es que a mí me gusta comprar más caro. ¿Quién me vende una entrada de $50? Sol General, Uber Tineco, la pide. ¡Dani, vendeme una, Dani!
1: Vaya, le va a ganar. No, vete.

0: con esa música sí me siento de este loco. No, Michelle.
1: Voy complaciendo, Pelonchete, que hace rato me la había pedido.

0: sector de la UNASA libre, libre.
1: Es bello.
2: Para finalizar así, bien delicioso, me voy a poder poner la canción de Titanic, porfa.
1: Bien, la podemos poner. ¿Y cuál es el problema? Bueno, rápidamente, como yo debo un par de canciones, ¿qué onda si también le vamos complaciendo, aunque sea la mitad, vaya, de estas canciones que me han pedido? Aunque sea, vaya, un poquito.

0: Ahí sí te da risa, ¿no? Con la Chantal. No, no seas así. No va a venir. Ay, saluditos. Ya sabe, Anita, ya sabe.
1: Ay, conejo, vuelva lo robado. Ponga las canciones, hombre. No sea igual a donde están usted. Ay, conejo, no sé si me ponga las canciones que debe, hombre. No sé si unas dos horas más que dice ahí.
0: Sí, me voy a quedar hasta las 5, pero llevamos el programa nuestra música. Ahí sí, lo siento mucho. Ay, para que no piden con tiempo, pues. Servicio social dice, ese vehículo le pegó una muchacha y se fue, dice, solo le pegó, retrocedió a ver si había pasado algo, dice, al carro y se fue, tal vez me pueden ayudar a localizarlo. Es un Nissan Frontier. Por ahí dicen que un Nissan Frontier golpeó a una muchacha, de uno que se fue, dicen. Es un vehículo rojo, placas particulares 552-599. Trae un gran mataburro adelante.
2: Vienen a mí, voy a pedir con tiempo yo. Leo, dame, Leo, dame.

Ahí estábamos complaciendo con esa canción. Bueno, antes de irme despidiendo yo de mi turno oficial, y nos vamos a ir con esta canción, vaya. Ahí complaciendo a mi estimado Cripp Barber.

Oye, le voy a abrazar, me dice, ¿por qué? ¿O por qué quieres que te abrace, muñeco? Contame tus problemas, contame, vaya. Bueno, señores, yo me voy a la pausa, regresamos.

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0: señoras y señores.
1: Bueno, ya. Ya estamos a las 3:12. Ahora pide sus canciones, pero a los salvadoreños, vaya. Solo música salvadoreña. ¿Qué es lo que es?
2: Cuando se ponen vestidos.
1: Buenas tardes, Marito. No vino Marito. Soy yo, Leo, otra vez. Ni modo.
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1: Aguánteme un ratito más, vaya.
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1: Qué rara eso escucha tu voz, Marito.
0: Tarde, mi líder.

0: Pero ahí vamos a tener a ir complaciendo todos los gustos y lo que usted desee, vaya. 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
0: Estimado Cristian, bienvenido. Hoy en la tarde solo no se conectó, pero allá ya
2: está. Hey, ¿qué onda, pues, viejito? ¿Qué onda, pues, viejas? Buenas tardes.
0: Buenas tardes.
2: Compláceme con una canción, por favor. El último romántico de Álvaro Torres. Ok, saludos, bendiciones. Ya tú sabes de dónde te escribo, te mensajeo. 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
0: Creando sonrisas perfectas.

pollito, por ahí te saluda el Cipitío de Acontus. Ahí estamos, viejo, aquí

0: Ay, usted, ¿cómo se llama? Ahí le puse un, en un estado. Usted dígame cuáles son las maneras de pedir prestado, pero sin decir préstame plata. Hacia los salvadoreños, vaya.
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0: Ya vamos a ir complaciendo con las demás. Tranquilos, tranquilos.
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0: El chinchín de las ladies dice: tanto que se le pica y le llenan las patas.

0: ¿Qué onda, DJ Leo? ¿Qué onda? Poneme ahí la píldora de amor, porfa, la píldora. Poneme musicón. Hoy en la tarde está calurosa la tarde. Un cafecito cae bien, porfa.
1: Ya se viene la píldora de amor. Tranquilos. Ya vamos a ir sonando. También por ahí de bola del divorcio también.

Una manera de pedir, dice Cindy Mariscal. Una manera de pedir prestado sin decir préstame plata es: olvidé la cartera, se me perdió el dinero cuando venía. Sí, ¿verdad, Cristal? Cristal, perdón, Cindy. Uy, a ver qué estoy prestando y pensando yo. Ya me está dando frío. Necesito café.

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Y dice mi estimado Alexander García, yo tengo cheros que para pedir prestado te dicen, mira, tengo que pagar el recibo de la luz o tengo que pagar la letra del carro y me faltan 50, siempre los mismos 50.

0: Ajá, sí, Pitillo, ¿qué pasó? ¿Qué pasó, sí, Pitillo? Eso, medio.
1: Buenas tardes, Dielejo. Aquí estamos con todo, mira, con todo. Escuchando la soda, la mamá de los pollitos. Ahí te saludo el Cipitillo de Contour y el bicho William. Estamos activados, activados.
0: Hey, saludito para el bicho William, que ahí están en el taller del Contus con el Cipitillo.

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0: Marito Ortiz, que andaba echando la mironga y por eso no ha llegado. Este, que, pues, mire, dígale al jefe que le cuente a IVA, que de lo que le está pagando, el, que le cuente todo el mes porque no ha llegado, va. Y este, ojalá que lo paguen a usted, por favor, ahí.
1: ¿Y cuál
0: pero, porque él ahorita está echando una gelada, gestando, entonces, bueno, no le voy a decir que yo le dije, va, este audio es solamente para que lo escuche usted, va, yo no hay que hablar mal de él, va, pero... Pero vamos a lo que es para que deje abandonar las cosas y nadie le dice nada. Va, va, va, va. En la confianza le estoy contando, no le va a
1: luz. Este ya es. Que me des cuenta y es que lo pagaste y que nos pagan. No sabía yo que había pago. Este me valió ahí un coje. No, hombre, ahorita le vamos a decir. ¿Va? Mejor les vamos a quitar canciones porque es peligroso, guerra zumba. Imagina que no viene, ¿cómo se llama? En un mes. Y le seguimos poniendo canciones así, ay Dios, ya no aparece en toda la década. Esas canciones, dice el terror. A usted ni le gustan estas canciones, pues usted puro sandungueo, muñeco.

0: Alexander, ahí le vamos a decir a la tía May de que te estás, le están mandando ahí mensajitos de enamoramiento también a la Mari de Hawaii. Ah, ¿qué pasó?
1: O sea que a ustedes no les están pagando, pero bueno, aquí a Marito les están pagando, o sea,
2: no viene.
1: A él le pagan $25 el turno.
0: ¡Híjole!
1: Entonces, vaya, no ha llegado todo el mes, tienen que darle 100 bolas, porque como una vez a la semana llegaba.
0: ¿Cabal?
1: Tiene el turno del periodo, tipo el periodo de la mujer tiene, va, que una vez al mes llegaba.
0: Sí, cabal.
1: Tipo de eso. Ahí está, la gente se va a meter aquí abusiva en la calle de Central y ni gracias le dice el escuela.
0: Ey, sí, cae mal esa onda, man. Ey, por favor, cuando ustedes, ¿cómo se llama?, le pidan chance a alguien para meterse, o aunque sea, saquen la manito, pítenle, wey. Pero no sean bayunco, hombre, no se tiren así nomás. Tan mal. Así le hubiera dicho, maestro. Quítese de ella. Llama. Me puedes poner sandunga de los salvadoreños. Solo que te ponga la de Creflo, hijo. ¿Para qué sí?

0: me vale chonga con esta gente.
1: Fíjate que aquí me lo encontré ahorita aquí a la parva, me le puse y bajé el vídeo y me la quedé viendo y se queda viendo así, agarra el timón y se queda viendo para enfrente así como que me estoy ignorando, le y mira, y yo le di chance y yo solo esperaba que me diera gracias guapo y no me dijo nada, le guapo.
0: No, hombre. Si son basura, man. Yo le hubiera gritado, man. Yo sí, yo le grito. Te lo juro que yo sí le grito.

0: Yo sí le grito, te lo digo.
1: A ver, niño, a sacar la lengua, que se juega.
0: Pues sí, le hubiera dicho sacar que sea la lengua. No, menos se vale.

No sé, pero siento como que hace un ruido, algo hace un ruido, no sé qué. ¿Qué es? Bien, Daniel, te escuchaste así, ¿por qué vos?

a la persona, si usted quiere, cosa lo que no lo vayan a escuchar ni lo vayan a grabar. Ya me imagino, de repente mire fulanito de tal lo que anda haciendo, chulada. Hey, ustedes no han visto la figura pública ahora. Les pregunto yo, ¿no han visto a la figura pública? Le acaban de mandar un sticker.

0: Se hizo PPI también. Sí, él es el PPI. Es la figura pública. Así es, muñeco, es la figura pública, es el PPI. ¿Usted sabe, no? ¿O no sabe? Y esta cosa otra vez. No, bechele.
1: Esta es una canción dedicada al típico conquistador criollo.

0: estás cantando.
1: Vaya, para los que consiguieron entrada, por ahí me estaba diciendo este señor que ha conseguido bus, el señor Natán. Se escucha borroso. ¿Ah?

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Hola, otra vez, dice yo, el Chepe Ruiz, ¿me podría poner la canción? Señora de Hierro Ardiente, fueron las primeras que puse, muñeco. Un saludito para el Pollo, para Pachi, dice, un saludo especial para el Mudo de del taller. Lo demás no puedo decir, muñeco, no podemos decir malas palabras. Poneme la ley gitana, así con gusto, ya la vamos a poner.

0: que tiene casa usted, pues, que no vive ahí en la radio Soda Estéreo, pues.
1: Bien, pero tengo que ir con, por lo menos, como se llama, a quitarme el frío ahí afuera. ¿Qué le pasa a usted? ¿Por qué anda así bien agresivo conmigo? ¿Qué le he hecho yo?

0: niños inocentes.
1: Ah, ¿qué pasó?
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1: Ah, vaya, está bueno, muñeco.

Bueno, señores, por ahí nos vamos a ir complaciendo con la siguiente canción que me había pedido mi estimado. ¿Qué andas? Este Potter, señor Ubedera. Vamos a complacer por ahí.

Bueno, señores, yo con esto me voy despidiendo. Muchísimas gracias. Ahí se quedan con la canción. Luego nos vamos a pausa. Bendiciones, cuídense mucho, pórtense bien. Si se portan mal, me avisan ahí, por favor. Me mandan un mensajito diciéndome, hey Leo, nos vamos a portar mal, venite. Cuídense mucho, lávense el ombligo, no anden así de sucio, vaya.

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1: ¿Qué es lo que estamos a rular? Y empezó el verano. ¡Fuego! ¡Fuego!